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5: Murió el hombre que cogió un equipo completamente arruinado y construyó el imperio deportivo más grande de la historia. Y no, no es solo el nombre de un estadio de fútbol. Atento a esta genialidad. Hablamos del albaceteño Santiago Bernabéu. Después de la guerra, el club no tenía ni estadio ni dinero, así que tuvo la idea suicida de pedir préstamos millonarios para construir el campo más gigantesco de Europa. La prensa y los banqueros le llamaron el loco. Decían que ese delirio de grandeza iba a hacer desaparecer al equipo. Pero Bernabéu era un estratega implacable. Para llenar ese monstruo de cemento, diseñó el modelo de negocio moderno, le arrebató al Barcelona el fichaje más polémico de todos los tiempos, Alfredo Di Stéfano, y fue el cerebro que impulsó la creación de la mismísima Copa de Europa. Lo arriesgó absolutamente todo para convertir un solar lleno de escombros en el rey de Europa a base de puro orgullo. He metido pues a este genio de los despachos en mi app Ecos del Tiempo. Su inteligencia artificial te contesta por notas de voz, descárgala gratis en el link de mi perfil y atrévete a reprocharle cómo le quitó Di Stéfano al Barça.
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11: En el centro de Madrid hay una calle con un nombre que no tiene sentido. Madrid. Un hombre llamado Juan Coronel recibe una finca en pleno centro de la ciudad. Dentro de esta finca hay un jardín con un lago, y este lago tiene decenas de peces. Su hija Blanca los cuida como si fuesen suyos. Pero llega el momento de construir una nueva casa en la finca, y los albañiles necesitan agua para el mortero, por lo cual empiezan a cogerla del lago. El agua se enturbia, se ensucia, y uno a uno los peces del lago empiezan a desaparecer. Blanca coge a este último pez y lo cuida con todo su amor durante meses. Pero cuando terminan las obras y les limpian el estanque para devolvérselo, este pez no sobrevive. Juan Coronel, para no olvidarlo y tener un detalle con su hija, manda hacer un grabado con la forma de un pez y lo pone en la entrada de la casa. Y ahora la casa se llamaría la Casa del Pez. Y esta imagen, 400 años después, sigue ahí, en el número 24 de la calle Pez. Y cientos de años después, este emblema da nombre a toda una calle del centro de Madrid. Calle Pez. Soy Alejandro Carrillo, fotógrafo inmobiliario, y te cuento sobre barrios, calles y edificios de Madrid.
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5: Radio Hora, 8:04 minutos, hora exacta.
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0: Radio Hora 7, un minuto, hora exacta. Titulares de noticias que ampliamos minuto a minuto. Nacionales.
1: Pedro Sánchez dice que no hay pruebas sólidas contra Marruecos de la entrada a Ceuta y ordena publicar todos los informes.
0: Alberto Núñez Feijóo pide a Pedro Sánchez que dimita por incompetente o cómplice.
1: Decenas de muertos en un cayuco hallado al sur de Canarias tras 26 días a la deriva.
0: Ceuta, detenida una mujer por presuntamente matar a cuchilladas a un joven marroquí en su vivienda.
1: Un informe de la Guardia Civil refuerza la hipótesis de un fallo en la soldadura en la vía como causa del accidente de Adamuz.
0: Vitoria, los bomberos evitan un desastre al aislar un depósito de 18.000 litros de aceite.
1: Más de la mitad de los niños en riesgo de pobreza en España volverán a clase sin una beca para el comedor escolar.
0: Y en deportivas, fútbol, Real Sociedad y Celta de Vigo empataron sin goles en un encuentro adelantado de la sexta jornada de Liga. Radio Hora. 7:02 minutos, hora exacta. Más titulares de noticias internacionales.
1: La detención de un barco ruso en Noruega tensa la guerra híbrida entre Moscú y Europa.
0: Irán ataca objetivos en Kuwait y Emiratos Árabes mientras aumenta la escalada entre Teherán y Washington.
1: Cuba autoriza la creación de empresas privadas de más de 100 trabajadores como parte de su transformación económica.
0: Donald Trump cree que Venezuela no está preparada para las elecciones y Delcy Rodríguez promete que habrá comicios.
1: La Casa Real Noruega declara luto oficial hasta un mes después del funeral de Harald V.
0: Estados Unidos, Nueva York, prohíbe el uso de inteligencia artificial en las escuelas públicas hasta los 14 años. Radio Hora. 7:03 minutos, hora exacta. Titulares, con la actualidad en la Comunidad de Madrid.
1: El Partido Socialista aparta a Emma López de la dirección del Grupo Municipal tras su derrota ante Reyes Maroto en las primarias.
0: El precio de la habitación en Madrid sube un 3,4% y supera los 600 euros al mes. Villaverde, Hortaleza y Usera, donde más se encarece.
1: Madrid prepara el transporte público para llegar al circuito de Fórmula 1. 5 lanzaderas gratis y refuerzo en las líneas 4, 5 y 8 de metro.
0: El acceso a 12 montes de la Sierra Oeste madrileña se restringe sine die por el riesgo de caída de un número crítico de árboles quemados.
1: La A5 recupera su trazado recto en Llévenes tras la eliminación de otro bypass y la obra está en su recta final.
0: Madrid acoge el próximo domingo una nueva exhibición aérea de la mayor colección de aviones históricos de España. Estos fueron los titulares.
1: Y esta es la hora.
0: 7:04 minutos, hora exacta.
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0: Y nos vamos hasta la Agencia Estatal de Meteorología. Allí nos informa Luz Cepeda. Luz, buenos días.
3: Buenos días. Continúa el fuerte calor, temperaturas muy altas para la época del año en prácticamente todo el país. Hoy sí que bajan un poco por el suroeste, bajan en Badajoz, Huelva, Sevilla y Córdoba, pero aún así las temperaturas serán altas allí. Llegaremos a 40 grados en Sevilla, en Córdoba, en Jaén, en Badajoz y en Toledo. Y suben por el Cantábrico, el nordeste y la zona de Levante. Hoy vamos a alcanzar 41 grados en Zaragoza, en Lleida y en Logroño. El calor continuará todo el fin de semana, aunque se debilita un poco, las temperaturas serán muy altas. El sábado alcanzando los 40 grados en el suroeste y nordeste. El domingo el descenso térmico solo afectará de forma importante a Galicia. El lunes bajarán por el norte peninsular y será el miércoles cuando ya bajen en todo el país. A partir del miércoles ya recuperaremos valores más propios de la época del año. Hoy destacamos la calima que se extiende por la península y también por el oeste llegan nubes medias y altas y nubes de evolución. En el suroeste esta tarde podríamos tener algún chubasco ocasional con depósitos de barro. Es una información de AEMET.
0: Gracias, Luz Cepeda. 23 grados la temperatura en estos momentos en el centro de Madrid. La máxima prevista para hoy en la capital de España, 39. El cielo está despejado y no hay previsión de lluvias para hoy. Amanecerá oficialmente en la capital a las 7:44 minutos de la mañana. La humedad relativa del aire en estos momentos, 25%. En Vitoria, Gasteiz, a estas horas la temperatura es de 13 grados. La máxima prevista para hoy en la capital alavesa es de 38. El cielo está despejado y no hay previsión de lluvias para hoy. Amanecerá oficialmente en Vitoria a las 7:38 minutos de la mañana. La humedad relativa del aire, 81%. Radio Hora. 7:06 minutos, hora exacta.

0: El presidente del gobierno español, Pedro Sánchez, reiteró ayer lo que viene defendiendo el Ejecutivo Central con respecto a la crisis en Ceuta, y es que ningún servicio de inteligencia anticipó el cruce masivo de inmigrantes que se produjo los pasados días 30 y 31 de julio, al tiempo que ha anunciado que ha dado orden para que se publiquen todos los informes que tiene el Ejecutivo Central.
1: También mantuvo que no hay pruebas de momento de que Marruecos planificara o ejecutara la entrada masiva en Ceuta y advirtió de que si hay evidencias sólidas contra Rabat, el gobierno actuará con contundencia.
0: Pedro Sánchez compareció ayer en el Pleno del Congreso de los Diputados para dar cuentas de la respuesta del gobierno tras la entrada masiva en Ceuta los días 30 y 31 de julio. Llegaba a la Cámara Baja un día después de conocerse el informe aportado por la policía a la jueza de la Audiencia Nacional, María Tardón, en el que se señala a las fuerzas de seguridad de Marruecos como responsables de una llegada masiva de personas que fue planificada y en ningún caso espontánea.
1: En la cita parlamentaria, el presidente del Partido Popular, Alberto Núñez Feijóo, reiteró sus acusaciones contra el jefe del Ejecutivo, que dice ha ocultado la verdad a los españoles.
0: El líder del Partido Popular solicitó una vez más al presidente del gobierno que disuelva las Cortes y convoque elecciones, y señaló las responsabilidades políticas y judiciales respecto a la invasión sufrida a finales del mes de julio. Según Núñez Feijóo, la responsabilidad judicial se dirimirá durante la causa que ya está abierta en la Audiencia Nacional y en la que el Partido Popular se ha personado.

0: Radio Hora. 7:08, hora exacta. Hoy es viernes, 4 de septiembre de 2026, Día Internacional del Taekwondo y Día Mundial de la Salud Sexual. Santoral del día: Consolación, Moisés, Marcelo, Fredaldo, Bonifacio, Caletrico, Irmgarda y Rosalía. Hoy cumplen años, entre otras, las siguientes personas. La cantante española Rosa León cumple hoy 75 años. Raúl Albiol, futbolista español, cumple hoy 41. Martin Chambers, baterista británico de la banda The Pretenders, cumple hoy 75. Y Beyoncé, modelo, diseñadora, actriz, cantante estadounidense y exmiembro de la banda Destiny Child, cumple hoy 45. Radio Hora. 7:09, hora exacta. 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Tal día como hoy, del año 1994, presos de la banda terrorista ETA de 35 prisiones españolas se declaran en huelga de hambre. Radio Hora. 7:10, hora exacta. 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
0: 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Tal día como hoy, del año 1958, en Chile, Jorge Alessandri, candidato de la derecha, gana las elecciones presidenciales. Radio Hora. 7:11, hora exacta. 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Radio Hora, 7:12, hora exacta.
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0: Radio Hora, 7:13 minutos, hora exacta.
2: Son las temperaturas según nos informa nuestro corresponsal para Geografía Española.
0: En estos momentos, Albacete registra una temperatura de 18 grados.
6: 23 en Alicante.
0: Almería, 22.
6: Ávila, 19.
0: 21 Badajoz.
6: 25 en Barcelona.
0: 16 en Bilbao.
6: Burgos, 17.
0: Cáceres, 23.
6: 23 también en Cádiz.
0: 23 también en Castellón de la Plana.
6: Ceuta, 21.
0: 21 también registra Ciudad Real.
6: 21 grados en Córdoba.
0: La Coruña, 18.
6: 19 en Cuenca.
0: 18 San Sebastián.
6: 21 en Girona.
0: 23 Granada.
6: Guadalajara, 19.
0: 22 en Huelva.
6: Huesca, 21.
0: Jaén, 25.
6: León, 16.
0: 19 en Lérida.
6: 19 en Logroño.
0: 16 Lugo.
6: Madrid, 22.
0: Málaga, también 22.
6: Melilla, 25.
0: 22 en Murcia.
6: 17 en Ourense.
0: Oviedo, 16.
6: Valencia, 17.
0: 22 en Palma de Mallorca.
6: Las Palmas de Gran Canaria, 23.
0: Pamplona, 18.
6: Pontevedra, 19.
0: Salamanca, 17 grados.
6: Santa Cruz de Tenerife, 23.
0: Santander, 18.
6: Segovia, 21.
0: Sevilla, 23.
6: Soria, 17.
0: 22 en Tarragona.
6: 21 grados en Toledo.
0: Toledo, 21. En Teruel, 16.
6: Valencia, 22.
0: Valladolid, 18 grados.
6: Vitoria, 16.
0: 18 en Zamora.
6: Zaragoza, 21 grados.
0: 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Radio Hora. 7:14 minutos, hora exacta.
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0: Radio Hora. 7:15 minutos, hora exacta.
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0: Titulares de noticias que ampliamos minuto a minuto con las voces informativas de
6: Fernando Ballesteros
0: y Gerardo Quintana. En los controles de audio, Pablo Fernández. Titulares nacionales.
6: Pedro Sánchez garantiza contundencia si se verifica que Marruecos gestó la entrada en Ceuta, pero dice que no hay pruebas.
0: Detenida una mujer en Ceuta por presuntamente matar a cuchilladas a un joven marroquí en su vivienda.
6: El Ministerio del Interior detecta en Biogen 106.549 casos activos de víctimas de violencia de género, 21 en riesgo extremo.
0: El futbolista Raúl Asencio, absuelto por revelación de secretos en el caso del vídeo sexual tras el perdón de las víctimas.
6: Tarragona, los Mossos de Escuadra hallan los restos óseos del bebé desaparecido dentro de la vivienda de Santa Bárbara que estaban inspeccionando.
0: Vitoria lidera el turismo rural en Álava con ocupaciones superiores al 80% en verano. Radio Hora. 7:16 minutos, hora exacta. Más titulares de noticias internacionales.
6: El presidente de Estados Unidos, Donald Trump, afirma que la crisis migratoria en Ceuta es triste de ver y augura que España será un país arruinado.
0: Alemania, Francia y Polonia avisan de que responderán a la escalada de Rusia en Europa.
6: Benjamín Netanyahu anuncia la liberación de 5 presos libaneses en la primera entrega tras 6 meses de guerra.
0: Volkswagen anuncia 50.000 despidos y una reducción de modelos del 50% en un plan de reajuste hasta 2030.
6: La opositora venezolana María Corina Machado advierte a Estados Unidos de que sus enemigos están en el gobierno de Venezuela tras el acuerdo petrolero.
0: Las plataformas de ChatGPT, Claude y Grok sufrieron ayer una caída mundial. Radio Hora. 7:17 minutos, hora exacta. Más titulares de noticias ahora con la actualidad en la Comunidad de Madrid.
6: Madrid no va a asistir hoy al Consejo de Política Fiscal y Financiera en el que se va a abordar un sistema de financiación que, según el gobierno regional, blanquea el independentismo.
0: La Comunidad de Madrid es la tercera autonomía con más casos activos de violencia de género registrados en Biogen.
6: Más Madrid denuncia la parálisis judicial de la demanda contra la licencia de la Fórmula 1 por irregularidades del ayuntamiento.
0: Fallece Ramón Espinar, primer presidente de la Asamblea de Madrid y padre de la exdirigente de Podemos.
6: La Ciudad de Madrid homenajea hoy a los 10 bomberos fallecidos en el incendio de Almacenes Arias en su 39º aniversario.
0: Torrejón de Ardoz, una jueza plantea llevar a juicio a un policía municipal acusado de asfixiar a un magrebí.
6: Lala Love You, M-Clan y la orquesta Panorama encabezan el cartel musical de las fiestas de Las Rozas a partir del 19 de septiembre.
0: Y hasta aquí los titulares. Próxima actualización a las 7:30, 6:30 en Canarias. Radio Hora. 7:18 minutos, hora exacta.
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0: Y nos vamos hasta la Agencia Estatal de Meteorología. Allí nos informa Luz Cepeda. Luz, buenos días.
8: Buenos días. Continúa el fuerte calor en la Comunidad de Madrid. Temperaturas durante el día muy altas para la época del año en la que estamos, que continuarán en las próximas jornadas. Pueden bajar, pero muy ligeramente, apenas lo notaremos. No será hasta el miércoles de la próxima semana cuando las temperaturas ya pueden bajar de forma significativa. Las mínimas durante las noches pueden subir un poco más. Hoy alcanzaremos 40 grados en San Sebastián de los Reyes y Alcalá de Henares, 39 en Aranjuez, Getafe, Móstoles y Majadahonda, 38 en Madrid y Collado Villalba y 35 en Navacerrada. El ambiente soleado, aumenta las nubes medias y altas por la tarde, posibilidad de ligera calima. Tenemos activados avisos de nivel naranja este viernes por el calor. Es una información de AEMET.
0: Gracias, Luz Cepeda. En estos momentos, en el centro de Madrid, tenemos una temperatura de 23 grados. La máxima prevista para hoy en la capital de España, 39. El cielo está despejado y no hay previsión de lluvias para hoy. Amanecerá oficialmente en la capital de España a las 7:44 minutos de la mañana. La humedad relativa del aire en estos momentos en Madrid es del 20%.

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1: El Real Madrid y el Betis abren esta noche a partir de las 9 en el Estadio de la Cartuja una nueva jornada, la cuarta del Campeonato Nacional de Liga en Primera División. En el Real Madrid, la novedad principal es la presencia en la convocatoria ya de Sergio Martínez, el exjugador del Racing de Santander, el joven de 19 años, última incorporación al equipo de José Mourinho. Se vuelven a ver las caras Mourinho y Pellegrini. En su momento tuvieron sus más y sus menos en la primera etapa del portugués en el Real Madrid y ayer en sala de prensa el propio Mourinho decía que no se sentía orgulloso de algunas de las frases que dedicó a su colega. Se firma la paz a la distancia que hoy podrán firmar con un apretón de manos antes del partido entre el Betis y el Real Madrid. Y si este es el comienzo de la cuarta jornada, ayer se disputó un partido adelantado a la sexta jornada del Campeonato Nacional de Liga. Se enfrentaban la Real Sociedad y el Celta de Vigo y empataron a cero. Empate sin goles en un partido en el que la mejor ocasión la tuvo Kubo en la primera parte, pero el remate del japonés se marchó fuera, alejado de los tres palos de la portería viguesa. Así las cosas, la Real Sociedad se coloca con 4 puntos en la clasificación, mientras que el Celta suma su segundo empate y aún no conoce la victoria.
0: Hoy cumple 41 años el futbolista español Raúl Albiol. Las deportivas continuarán en el próximo minuto. Radio Hora. 7:21 minutos, hora exacta.
1: Uno de los campeones del mundo con la selección española hace apenas un mes y medio, Marcos Llorente, el jugador del Atlético de Madrid, anunciaba ayer de forma oficial que dice adiós a la selección española de fútbol. La decisión ya la tenía tomada y muy meditada antes de comenzar a disputarse el Mundial y la confirmó apenas unas horas después de conquistar el título y ayer la hacía oficial. Hay que recordar que Marcos Llorente, de 31 años de edad, ya ha anunciado y anticipado en más de una ocasión que se retirará pronto del fútbol profesional y que posiblemente está en su último contrato con un Atlético de Madrid en el que ahora, y con los compromisos con la selección ya desaparecidos, se centra en la recta final de su trayectoria deportiva.
0: Las deportivas concluirán en el próximo minuto. Radio Hora. 7:22 minutos, hora exacta.
1: Y miramos también a la Vuelta Ciclista a España porque Enric Mas salió reforzado ayer de la disputa de la 12ª etapa y tras firmar una actuación estelar que confirmaba su liderato en la Vuelta, tiene más consolidado el maillot rojo. La alta montaña no perdona, pero ayer el de Arta dejó claro que tiene piernas, equipo y determinación para dar la batalla hasta el final. Gracias a su último ataque en la jornada de ayer, en la etapa montañosa, Enric Mas logró aumentar su ventaja sobre sus competidores. Gali, Carapaz y Roglic entraron de la mano y se dejaron 27 segundos sobre el líder. Roglic queda ahora a 1 minuto y 45 segundos en la clasificación general.
0: 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Radio Hora, 7:24 minutos, hora exacta. El ministro del Interior, Fernando Grande Marlaska, ha enviado una carta a la presidenta del Consejo General del Poder Judicial, Isabel Perelló, para quejarse de que la jueza María Tardón prohibiese a los agentes investigadores compartir el informe policial sobre Ceuta.
1: El ministro mantiene que la gravedad de la situación requería compartir esta información clave con superiores y responsables políticos. Perelló se ha mostrado de acuerdo con Marlaska en su apreciación sobre la gravedad de la situación, pero defiende la actuación de la magistrada María Tardón.
0: Tal día como hoy, del año 1950, en Japón, un tifón causa 250 muertos y más de 5.000 heridos. Radio Hora. 7:25 minutos, hora exacta.
2: Sol y su horóscopo.

0: Es el signo del día. Te será complicado mantener tu gran torrente de emociones. Pronto serás capaz de comerte el mundo, querido Aries. Tu número de la suerte, el 3.
1: Tauro.
0: Te conviene desarrollar un plan para ahorrar. No te dejes llevar por los impulsos consumistas. De salud, bien.
1: Géminis.
0: Experimentarás un día lleno de felicidad familiar y laboral. Si hoy tienes un examen o una entrevista de trabajo, tendrás muy buenos resultados.
1: Cáncer.
0: Es posible que tengas una crisis existencial. Normaliza la situación. Te convendría leer un libro y buscar respuestas. En el trabajo potenciarás todas tus dudas en una fase creativa.
2: Tal día como hoy, del año 1951, en los Estados Unidos de América, se inaugura el cable coaxial que permitió la primera transmisión de televisión transcontinental. Radio Hora. 7:26 minutos, hora exacta.
1: Sol y su horóscopo. Leo.
0: Hoy te sucederá algo muy bonito. Un pequeño detalle sin importancia hará que te pongas muy contento todo el día. El destino te manda señales. Debes interpretarlas para tu terreno personal.
1: Virgo.
0: Tu familia necesita que la apoyes. No te desvincules de ella. Cuida de tu salud.
1: Libra.
0: La energía del día estará bajo mínimos. Recarga tu batería vital comiendo de manera saludable. En el trabajo habrá problemas debido a una confusión.
1: Escorpio.
0: Todo va a resultar fácil esta semana. Te aguarda una grata aventura romántica y contarás con el apoyo de mucha gente.
2: Tal día como hoy, del año 1957, en Argentina aparece la revista Hora Cero Semanal, en cuyas páginas se publica la historieta argentina El Eternauta. Radio Hora. 7:27 minutos, hora exacta.
1: Sol y su horóscopo. Sagitario.
0: Emprenderás nuevos retos que van a conseguir que tu autoestima suba como la espuma. Prueba suerte en los juegos de azar.
1: Capricornio.
0: Ordena tu hogar, oficina o habitación. Tanta desorganización hace que no te encuentres con el ánimo bien. Golpe de suerte en las finanzas.
1: Acuario.
0: Multiplica tus recursos y habilidades para que pises fuerte y no dejes escapar ninguna oportunidad de ser feliz. Es el momento de coger las riendas de tu vida y olvidar decepciones y desengaños.
1: Piscis.
0: Da un punto de originalidad en el trabajo. Sal de tu rutina. Busca nuevas diversiones. Aprovecha para ampliar tus relaciones sociales.
2: Tal día como hoy, del año 1948, en la corona de los Países Bajos, abdica la reina Guillermina y le sucede su hija Juliana. Hoy es viernes, 4 de septiembre de 2026. Radio Hora. 7:28 minutos, hora exacta.
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0: Un cura encontró un obús de la Primera Guerra Mundial mientras ordenaba su casa parroquial en las afueras de París, lo que provocó el corte temporal de una línea de tranvía y el desalojo de un centenar de niños en un centro de ocio. El diario Le Parisien informaba ayer de que el hallazgo se produjo el miércoles y que el párroco encontró casualmente la munición dentro de un armario. El sacerdote avisó a la policía, que confirmó que se trataba de un proyectil de la Primera Guerra Mundial cuya parte delantera estaba reventada y muy oxidada. Como medida de precaución, se estableció el perímetro de seguridad que obligó, entre otras medidas, a interrumpir la circulación en una línea de tranvía que pasa cerca. El centro de ocio, junto a la casa parroquial, fue asimismo evacuado.
1: Radio Hora, 7:29 minutos, hora exacta. El presidente estadounidense Donald Trump se ha referido a España como un país arruinado en alusión a la crisis en Ceuta, tras asegurar que el cruce masivo de inmigrantes desde Marruecos es triste de ver.
0: Dijo Trump que él ha tenido problemas con España porque no se comporta muy bien con respecto a la OTAN y no paga lo que debería pagar. Palabras del líder estadounidense en una entrevista con el canal británico GB News, en la que hizo referencia a la situación que se vive en Ceuta.
1: Tal día como hoy, del año 1987, un incendio en la madrileña calle Montera destruye los almacenes Arias, en el que fallecen además 10 bomberos. ...7:30, 6:30 en Canarias.
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3: 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Voces informativas:
0: Fernando Ballesteros
1: y Gerardo Quintana. En los controles de audio, Pablo Fernández. Titulares de noticias que ampliamos minuto a minuto. Nacionales.
0: Pedro Sánchez dice que no hay pruebas sólidas contra Marruecos de la entrada a Ceuta y ordena publicar todos los informes.
1: Los socios critican la nefasta gestión de la crisis en Ceuta y acusan a Pedro Sánchez de mentir y de rendirse a Marruecos.
0: Marlaska denuncia ante el Consejo General del Poder Judicial que se le impidiera acceder al informe sobre Ceuta y el Consejo defiende a la jueza que ordenó el veto.
1: Ceuta, muere un menor inmigrante diabético de 17 años en un centro de acogida.
0: Vitoria, detenido un hombre por agredir a varios agentes y tener cobre robado en la mochila.
1: El Tribunal Superior de Justicia de Madrid archiva la queja contra Juan Carlos Peinado por sus palabras sobre si la escolta de Begoña Gómez podía ayudarla a huir.
0: Y en deportes, ciclismo, Enric Mas le mete casi medio minuto a sus rivales por la victoria final en la Vuelta Ciclista a España.
1: Radio Hora, 7:31 minutos, hora exacta. Seguimos adelante con más titulares de noticias internacionales.
0: La detección de un barco ruso en Noruega tensa la guerra híbrida entre Moscú y Europa.
1: Irán ataca objetivos en Kuwait y Emiratos Árabes mientras aumenta la escalada entre Teherán y Washington.
0: Cuba autoriza la creación de empresas privadas de más de 100 trabajadores como parte de su transformación económica.
1: Estados Unidos, Nueva York, prohíbe el uso de inteligencia artificial en las escuelas públicas hasta los 14 años.
0: Trump cree que Venezuela no está preparada para las elecciones y Delcy Rodríguez promete que habrá comicios.
1: Radio Hora, 7:32 minutos, hora exacta. Titulares con la actualidad en la Comunidad de Madrid.
0: El PSOE aparta a Emma López de la dirección del grupo municipal tras su derrota ante Reyes Maroto en las primarias.
1: El precio de la habitación en Madrid sube un 3,4% y supera los 600 euros al mes. Villaverde, Hortaleza y Usera son los distritos donde más se ha encarecido.
0: Madrid prepara el transporte público para llegar al circuito de Fórmula 1. 5 lanzaderas gratis y refuerzo en las líneas 4, 5 y 8 de metro.
1: El acceso a 12 montes de la Sierra Oeste madrileña se restringe sine die por el riesgo de caída de un número crítico de árboles quemados.
0: La A5 recupera su trazado recto en Llévenes tras la eliminación de otro bypass y la obra se encuentra ya en la recta final.
1: Madrid acogerá el próximo domingo una nueva exhibición aérea de la mayor colección de aviones históricos de España. Estos fueron los titulares.
0: Y esta es la hora.
1: 7:33 minutos, hora exacta.
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1: Y volvemos a la Agencia Estatal de Meteorología y nos informa Luz Cepeda. Luz, buenos días.
4: Buenos días. Continúa el fuerte calor, temperaturas muy altas para la época del año en prácticamente todo el país. Hoy sí que bajan un poco por el suroeste, bajan en Badajoz, Huelva, Sevilla y Córdoba, pero aún así las temperaturas serán altas allí. Llegaremos a 40 grados en Sevilla, en Córdoba, en Jaén, en Badajoz y en Toledo. Y suben por el Cantábrico, el nordeste y la zona de Levante. Hoy vamos a alcanzar 41 grados en Zaragoza, en Lleida y en Logroño. El calor continuará todo el fin de semana, aunque se debilita un poco, las temperaturas serán muy altas. El sábado alcanzando los 40 grados en el suroeste y nordeste. El domingo el descenso térmico solo afectará de forma importante a Galicia. El lunes bajarán por el norte peninsular y será el miércoles cuando ya bajen en todo el país. A partir del miércoles ya recuperaremos valores más propios de la época del año. Hoy destacamos la calima que se extiende por la península y también por el oeste llegan nubes medias y altas y nubes de evolución. En el suroeste esta tarde podríamos tener algún chubasco ocasional con depósitos de barro. Es una información de AEMET.
1: Gracias, Luz Cepeda. En estos momentos, en el centro de Madrid, tenemos una temperatura de 23 grados. La máxima prevista para hoy en la capital de España, 39. El cielo está despejado y no hay previsión de lluvias para hoy. Hay aviso naranja por altas temperaturas, aviso amarillo por altas temperaturas también. Amanecerá dentro de 10 minutos, exactamente a las 7:44 minutos de la mañana. La humedad relativa del aire en estos momentos en Madrid es del 27%. Y en Vitoria-Gasteiz, la temperatura en estos momentos es de 13 grados. La máxima prevista para hoy en la capital alavesa es de 38. El cielo está despejado y amanecerá dentro de 3 minutos, exactamente a las 7:38 de la mañana. La humedad relativa del aire en Vitoria es del 83%. Radio Hora. 7:35 minutos, hora exacta.
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1: Dice un proverbio chino: cuando cae el árbol, desaparece su sombra.
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1: Tal día como hoy, del año 1908, el rey Alfonso XIII concede a Ponferrada, León, el título de ciudad. También a tal día como hoy, del año 1936, en el marco de la Guerra Civil Española, Francisco Largo Caballero forma gobierno tras la caída de José Giral. Radio Hora. 7:36 minutos, hora exacta.
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1: Tal día como hoy, del año 1967, en Buenos Aires, Argentina, Gerardo Massana, Marcos Moonstock, Jorge Marona y Daniel Rabinovich fundan el grupo de instrumentos informales Le Luthier. También a tal día como hoy, del año 1969, en la Ciudad de México, Distrito Federal, se inaugura la primera línea del metro. Tal día como hoy, del año 1970, en Chile, Salvador Allende, candidato de la Unidad Popular, gana las elecciones presidenciales. Y en 1974, en México, se vuelve a fundar el Club Morelia, fundado en 1920. 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
1: Radio Hora, 7:38 minutos, hora exacta. El tráfico. Y vamos a conocer cómo se circula en estos momentos por las vías madrileñas. Desde el Gabinete de Tráfico del Ayuntamiento de Madrid nos informa Charo Alcázar. Charo, buenos días.
9: Buenos días, Gerardo. En una mañana de viernes en la que, como bien es sabido, bueno, pues los niveles de tráfico son muchísimo más bajos. Nos encontramos tan solo con 3 puntos a tener en cuenta a esta hora de la mañana con circulación densa. Es el caso de la M30 a su paso por Avenida del Mediterráneo y Puente de Ventas, dirección norte, así como las entradas por A42 a lo largo de la Avenida de los Poblados y Plaza Elíptica o Avenida de América desde el cruce de la calle Cartagena.
1: Pues Charo, muchísimas gracias y te escucharemos de nuevo dentro de una hora, a las 8:38 minutos, hora exacta. ¡Hasta luego!
9: ¡Hasta luego!
1: 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Radio Hora, 7:40 minutos, hora exacta.
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1: La esquizofrenia es un trastorno mental poco común que afecta a 24 millones de personas en todo el mundo. Pero si de algo se habla poco es de la esquizofrenia infantil, cuyo diagnóstico es todavía menos habitual.
0: Aunque las causas de esta enfermedad todavía son una incógnita, los expertos coinciden en que no está vinculada con negligencias en el cuidado hacia los niños.
1: No es nada fácil realizar un diagnóstico adecuado a estas edades. Sin embargo, algunas actitudes extrañas, como mirar fijamente a algo y seguirlo con los ojos o tener alucinaciones, son algunos indicios de esta condición.
0: Otros síntomas son los problemas para socializar y la tendencia al aislamiento. Asimismo, también puede surgir un temperamento cambiante que puede confundirse con la bipolaridad.
1: Continuará en el próximo minuto. Radio Hora, 7:41 minutos, hora exacta. Esquizofrenia infantil, un trastorno poco frecuente pero muy grave. ¿Cómo identificarla y tratarla? Conclusión.
0: La ansiedad y la autolesión también pueden aparecer en los niños que sufren este trastorno, además de los delirios y dormir poco. Por último, no tardarán en surgir los conflictos familiares que provocarán una convivencia difícil.
1: La esquizofrenia no tiene cura en la actualidad, sin embargo, es posible llevar una vida normal con el tratamiento idóneo. El uso de antipsicóticos debe combinarse con un seguimiento psicológico y desarrollo de las habilidades sociales. La esquizofrenia infantil requiere además de unos hábitos adecuados como un buen descanso. Y hasta aquí, los minutos de la salud. Radio Hora, 7:42 minutos, hora exacta.
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1: Y vamos a conocer cómo se circula en estos momentos por las carreteras españolas. Desde la Dirección General de Tráfico nos informa Daniel González. Daniel, buenos días.
11: ¿Qué tal? Muy buenos días. Pues en estos momentos un alcance dificulta ligeramente en Asturias la 66 en los entornos de Soto de Ribera en dirección León, aunque sin grandes retenciones. Algo de tráfico lento en la entrada a Madrid por la 5 en Alcorcón, en Zaragoza en la 2 en Miralbueno, sentido Lleida, y también en la entrada a Barcelona por la C58 en Ciudad Meridiana. Ya en Almería sigue complicada la autovía 7 en los entornos de Viator en dirección Murcia.
1: Pues Daniel, muchísimas gracias y conectaremos de nuevo con vosotros a las 8:42 minutos, hora exacta. Hasta luego.
11: Gracias a ti, hasta luego.
1: Radio Hora, 7:43 minutos, hora exacta.
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15: Radio Hora, 7:43 minutos, hora exacta.
16: Hoy cumple 75 años esta cantante española. Estamos escuchando, estamos hablando de Rosa León. Seguro que muchos niños de cuando nosotros éramos niños y ahora adultos la recuerdan, Fernando, sí, Rosa León.
17: Sí, es muy probable que la vieran
16: en aquella época
17: televisión.
16: Estaba muy de moda, salía mucho en televisión.
17: Salían los Rosa programas León. Infantiles, sí.
16: Sí. Yo recuerdo en programas como La Cometa Blanca, por ejemplo. Bueno, pues en aquella época, estamos hablando de primeros de los 80, Rosa León estuvo muy de moda. Así que nada, desde aquí felicidades. 75 años cumple hoy esta cantante española.
15: Radio Hora, 7:44 minutos, hora exacta. La Policía Nacional ha detenido en Ceuta a una mujer de nacionalidad española como presunta autora de la muerte de un joven de nacionalidad marroquí que residía en su vivienda en la zona de Poblado de Regulares y que era primo de la detenida.
0: Según han informado fuentes policiales, la mujer presuntamente utilizó un cuchillo para acabar con la vida del joven tras haber mantenido una discusión. El suceso se produjo alrededor de las 7 de la mañana de ayer.
15: La policía ha podido determinar a partir del testimonio de vecinos de la zona que la víctima era primo de la mujer y que carecía de documentación para residir legalmente en España. Los agentes policiales investigan ahora en qué situación se encontraba el joven, así como las circunstancias de su presencia en la vivienda y los motivos que desencadenaron la agresión. Radio Hora, 7:45 minutos, hora exacta.
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15: Titulares de noticias que ampliamos minuto a minuto con las voces informativas de
0: Fernando Ballesteros
15: y Gerardo Quintana. En los controles de audio, Pablo Fernández. Titulares nacionales.
0: Alberto Núñez Feijóo pregunta a Pedro Sánchez por qué tiene miedo a Marruecos y avisa que pagará sus mentiras ante la justicia y las urnas.
15: Detenido un inmigrante tras intentar apuñalar a un militar en Ceuta.
0: Trabajadores con más de 40 años cotizados reclaman que no se penalice su jubilación anticipada.
15: Vitoria lidera el turismo rural en Álava con ocupaciones superiores al 80% en verano.
0: España es el tercer país de la Unión Europea en el que menos ha subido el salario mínimo interprofesional en 2026.
15: Cádiz, 6 heridos en un atropello múltiple en la terraza de un bar. Radio Hora, 7:46 minutos, hora exacta. Seguimos adelante con más titulares de noticias internacionales.
0: Donald Trump afirma que la crisis migratoria en Ceuta es triste de ver y augura que España será un país arruinado.
15: Alemania, Francia y Polonia avisan de que responderán a la escalada de Rusia en Europa.
0: Benjamín Netanyahu anuncia la liberación de 5 presos libaneses en la primera entrega tras 6 meses de guerra.
15: Volkswagen anuncia 50.000 despidos en la empresa automovilística y una reducción de modelos de el 50% en un plan de reajuste hasta el año 2030.
0: La opositora venezolana María Corina Machado advierte a Estados Unidos de que sus enemigos están en el gobierno de Venezuela tras el acuerdo petrolero.
15: Las plataformas ChatGPT, Claude y Grok sufrieron ayer una caída mundial. Radio Hora, 7:47 minutos, hora exacta. Titulares con la actualidad en la Comunidad de Madrid.
0: Madrid no va a asistir hoy al Consejo de Política Fiscal y Financiera en el que se va a abordar un sistema de financiación que, según el gobierno regional, blanquea el independentismo.
15: Torrejón de Ardoz. Una jueza plantea llevar a juicio a un policía municipal acusado de asfixiar a un magrebí.
0: La Comunidad de Madrid es la tercera autonomía con más casos activos de violencia de género registrados en Biogen.
15: Lala, Love You, M-Clan y la orquesta Panorama encabezan el cartel musical de las fiestas de Las Rozas a partir del 19 de septiembre.
0: Más Madrid denuncia la parálisis judicial de la demanda contra la licencia de la Fórmula 1 por irregularidades del ayuntamiento.
15: Fallece Ramón Espinar, primer presidente de la Asamblea de Madrid y padre del exdirigente de Podemos. Y la Ciudad de Madrid homenajea hoy a los 10 bomberos fallecidos en el incendio de Almacenes Arias en su 39º aniversario. En los próximos minutos recordaremos aquel fatídico suceso. Y hasta aquí los titulares. Radio Hora, 7:48 minutos, hora exacta.
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15: Y nos vamos hasta la Agencia Estatal de Meteorología y nos informa Luz Cepeda. Luz, buenos días.
4: Buenos días. Continúa el fuerte calor en la Comunidad de Madrid. Temperaturas durante el día muy altas para la época del año en la que estamos, que continuarán en las próximas jornadas. Pueden bajar, pero muy ligeramente, apenas lo notaremos. No será hasta el miércoles de la próxima semana cuando las temperaturas ya pueden bajar de forma significativa. Las mínimas durante las noches pueden subir un poco más. Hoy alcanzaremos 40 grados en San Sebastián de los Reyes y Alcalá de Henares, 39 en Aranjuez, Getafe, Móstoles y Majadahonda, 38 en Madrid y Collado Villalba y 35 en Navacerrada. El ambiente soleado, aumenta las nubes medias y altas por la tarde, posibilidad de ligera calima. Tenemos activados avisos de nivel naranja este viernes por el calor. Es una información de AEMET.
15: Gracias, Luz Cepeda. En estos momentos, en el centro de Madrid, tenemos una temperatura de 23 grados. La máxima prevista para hoy en la capital de España, 39, el cielo está despejado y no hay previsión de lluvias para hoy. Anochecerá oficialmente en la capital a las 8:41 minutos de la tarde. La humedad relativa del aire en estos momentos en Madrid es del 27%. Mientras, en Vitoria-Gasteiz, la temperatura en estos momentos es de 13 grados, la máxima prevista para hoy 38, el cielo está despejado y no hay previsión de lluvias para hoy. Anochecerá oficialmente hoy en Vitoria a las 8:40 minutos de la tarde. La humedad relativa del aire en estos momentos es del 83%. Radio Hora, 7:50 minutos, hora exacta. Tal día como hoy, del año 1994, nos dejaba la actriz y presentadora española Sonia Martínez. Vamos a recordarla en una entrevista poco antes de que falleciese.
18: Y vamos a empezar por el principio. ¿Cómo te encuentras en estos momentos, Sonia?
19: Físicamente fenomenal. Ya me ven. Estoy viva, más gordita, fenomenal. Encantada la vida y con muchas ganas de vivir.
18: Más gordita, Isabel. Y dice, he engordado.
19: He engordado 11 kilos.
18: 11 kilos.
19: 11 kilos.
18: Que no es ninguna tontería.
19: La gente se cree que por ahí que yo sigo pinchándome esas cosas. Pues no, estoy viva, con muchas ganas de vivir, con muchas ganas de trabajar. Y he engordado 11 kilos y estoy encantada de la vida de vivir. Amo la vida, señores, amo la vida.
18: ¿Te has dado cuenta de eso? Porque has atravesado un infierno, Sonia.
19: Sí, pues sí, Isabel. He atravesado el infierno de las drogas, caí por una circunstancia determinada, como el que cae en el alcohol, como el que cae en el tabaco, como el que cae en la cocaína y como el que se suicida. Yo caí en una circunstancia, bueno, tenía un problema bastante grande y me puse una insulina en ese momento delante mío y, bueno, pues piqué.
18: Sonia, en estos momentos estás con un tratamiento.
19: Estoy con un tratamiento, sí.
18: ¿Eh?
19: He estado
18: con
19: en varios
18: ansiolíticos, lógicos, sí, sí. Para este caso, ¿no? Sí. ¿Cuánto tiempo llevas con este tratamiento?
19: Llevo, bueno, estuve 8 días, caí otra vez en la tentación y ahora llevo 17 días sin nada. O sea, que llevo casi 3 semanas sin ponerme...
18: Con este tratamiento.
19: Con este tratamiento.
18: En un sitio en concreto, porque tú habías estado en varios centros, ¿verdad?
19: He estado en el Patriarca, que me escapé. Estuve en la clínica Gregorio Marañón. El médico dijo que hasta que no ingresara me siguiese poniendo mis dosis, con lo cual me parece perfecto la Seguridad Social. Y entonces, bueno, pues al final, bueno, me fui a Chile, en Chile tampoco resultó, me volví a España al día siguiente, o sea, estuve un día en Chile.
18: ¿Por qué te fuiste a Chile, Sonia?
19: ¿Por qué me fui
18: a
19: Chile?
18: ¿Para huir de según qué ambientes?
19: Porque mi padre me mandó a Chile, pues sí, precisamente para huir, para ver si ahí me curaba y me daban trabajo y tal. Y no resultó porque es que tenía un síndrome de abstinencia tan gordo y tan fuerte,
18: claro,
19: que duré un día. Con lo cual, además, a mí en Chile no hay, me parece que no hay estas cosas. No hay heroína, no hay cocaína, no hay nada de esto.
15: Pues ahí teníamos a Sonia Martínez, esta actriz y presentadora que estuvo muy de moda en los años 80 aquí en nuestro país y que, bueno, pues desgraciadamente cayó en el mundo de las drogas. En la próxima hora de Radio Hora seguiremos escuchando esta entrevista en la que explica por qué cayó en las drogas, el motivo, y bueno, pues lo escucharemos. Una entrevista muy interesante que le hizo Isabel Gemio en aquel programa de aquella época, el 3x4. Minuto a minuto informando, Radio Hora, 7:53 minutos, hora exacta. Las autoridades noruegas inmovilizaron el pasado miércoles a petición de Ucrania un barco ruso que navegaba en el archipiélago de Svalbard, situado en el océano glacial ártico y perteneciente al país nórdico.
0: Detrás está la empresa energética estatal Naftogaz, que ordenó el embargo del buque para garantizar el cumplimiento de una decisión arbitral que obligaba a Rusia a compensar a la compañía ucraniana por los activos expropiados tras la anexión de Crimea en 2014. Moscú, en plena escalada de tensión con Europa, ha calificado la acción de piratería y ha prometido respuesta.
15: Radio Hora. 7:53 minutos, hora exacta. Agentes de la Policía Local de Vitoria arrestaron el pasado miércoles al mediodía en la calle Martín Olave a un hombre de 35 años que circulaba en bicicleta con actitud de esquiva. Fue reconocido de anteriores intervenciones relacionadas con la sustracción de cableado y por ello se le realizó un registro superficial en el que se encontró una cantidad notable de material de procedencia no justificada. El individuo reaccionó con violencia y opuso una resistencia activa ante la patrulla.
0: Asimismo, a las 8:15 de la tarde del pasado miércoles se produjo una segunda detención por un delito de atentado a la autoridad. La policía local intervino con un hombre de 44 años que se encontraba increpando a la trabajadora de un establecimiento comercial en la avenida Judimendi. En ese momento, el hombre respondió de manera agresiva contra los agentes y fue detenido.
15: Radio Hora. 7:54 minutos, hora exacta. La Comunidad de Madrid no va a asistir hoy al Consejo de Política Fiscal y Financiera al que están convocados el Ministerio de Hacienda y las autonomías para avanzar en la reforma del sistema de financiación autonómica y ha instado al resto de gobiernos del Partido Popular a seguir sus pasos para que no se dé el quórum necesario para constituir el órgano, una postura que el departamento que dirige Arcadi España ha titulado de gamberrismo institucional.
0: Desde el Ejecutivo de Isabel Díaz Ayuso han justificado su negativa a acudir a la reunión porque consideran que la propuesta sobre la mesa está pactada de manera bilateral entre el Gobierno central y la Generalitat catalana y de espaldas al resto de comunidades.
15: Radio Hora, 7:55 minutos, hora exacta.
20: Sol y su horóscopo. Aries.
21: Es el signo del día. Te será complicado mantener tu gran torrente de emociones. Pronto serás capaz de comerte el mundo, querido Aries. Tu número de la suerte, el 3.
20: Tauro.
21: Te conviene desarrollar un plan para ahorrar. No te dejes llevar por los impulsos consumistas. De salud, bien.
20: Géminis.
21: Experimentarás un día lleno de felicidad familiar y laboral. Si hoy tienes un examen o una entrevista de trabajo, tendrás muy buenos resultados.
20: Cáncer.
21: Es posible que tengas una crisis existencial. Normaliza la situación. Te convendría leer un libro y buscar respuestas. En el trabajo potenciarás todas tus dudas en una fase creativa.
15: Radio Hora, 7:56 minutos, hora exacta.
20: Sol y su horóscopo. Leo.
21: Hoy te sucederá algo muy bonito. Un pequeño detalle sin importancia hará que te pongas muy contento todo el día. El destino te manda señales, debes interpretarlas para tu terreno personal.
20: Virgo.
21: Tu familia necesita que la apoyes, no te desvincules de ella, cuida de tu salud.
20: Libra.
21: La energía del día estará bajo mínimos. Recarga tu batería vital comiendo de manera saludable. En el trabajo habrá problemas debido a una confusión.
20: Escorpio.
21: Todo va a resultar fácil esta semana. Te aguarda una grata aventura romántica y contarás con el apoyo de mucha gente.
15: Tal día como hoy, del año 1989, en La Habana, Cuba, se estrella un avión cubano y fallecen 170 personas. También tal día como hoy, del año 1986, en Argentina, se estrena la película La noche de los lápices. Radio Hora. 7:57 minutos, hora exacta.
20: Sol y su horóscopo. Sagitario.
21: Emprenderás nuevos retos que van a conseguir que tu autoestima suba como la espuma. Prueba suerte en los juegos de azar.
20: Capricornio.
21: Ordena tu hogar, oficina o habitación. Tanta desorganización hace que no te encuentres con el ánimo bien. Golpe de suerte en las finanzas.
20: Acuario.
21: Multiplica tus recursos y habilidades para que pises fuerte y no dejes escapar ninguna oportunidad de ser feliz. Es el momento de coger las riendas de tu vida y olvidar decepciones y desengaños.
20: Piscis.
21: Da un punto de originalidad en el trabajo. Sal de tu rutina. Busca nuevas diversiones. Aprovecha para ampliar tus relaciones sociales.
16: Tal día como hoy, en el año 1986, Yasser Arafat acepta la resolución 242 de la ONU, que supone su implícito reconocimiento del derecho a la existencia del Estado de Israel. Radio Hora. 7:58 minutos, hora exacta. Un cayuco fue rescatado ayer al sur de Canarias con 5 cadáveres y 44 supervivientes. En la embarcación, que salió hace 26 días desde Gambia, viajaban 128 personas, por lo que se sospecha que en todo este tiempo, a la deriva, han fallecido más de 80 personas, entre ellas un bebé.
0: Uno de los aviones de salvamento marítimo localizó el miércoles una embarcación precaria a la deriva a 65 millas al suroeste de Arguineguín, en Gran Canaria. El buque guardamar Urania rescató antes de medianoche a las 44 personas, todos ellos varones de origen subsahariano.
16: La guerra contra Irán, iniciada por Estados Unidos e Israel en febrero, se intensifica tras un mes sin enfrentamientos abiertos y con incidentes puntuales. Ayer, Irán atacó objetivos en Kuwait y Emiratos Árabes con misiles y drones.
0: El miércoles, Teherán ya había atacado bases estadounidenses en la región, en Jordania, en Bahrein y en Irak, como respuesta a los bombardeos de Estados Unidos del día anterior que se cobraron la vida de al menos 18 personas.
16: Radio Hora, 7:59 minutos, hora exacta. 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
16: Hoy es viernes, 4 de septiembre de 2026, Día Internacional del Taekwondo y Día Mundial de la Salud Sexual. Ocho en punto, 7 en las Islas Canarias. 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
16: 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Voces informativas,
0: Fernando Ballesteros
16: y Gerardo Quintana. En los controles de audio, Pablo Fernández.
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16: 8 de la mañana en Países Bajos, Dinamarca, Suecia, Noruega y Marruecos.
0: 7 de la mañana en Reino Unido, Portugal, Irlanda y Monrovia, Liberia.
16: 5 de la madrugada en las Azores y Cabo Verde.
0: 2 de la tarde en Indonesia, China, Hong Kong y Taiwán.
16: 3 de la tarde en Japón y Timor Oriental.
0: 3 de la madrugada en Buenos Aires, Argentina y Río de Janeiro, Brasil.
16: 9 de la mañana en Egipto, Israel, Grecia y Finlandia.
0: 1 de la madrugada en Lima, Perú, Quito, Ecuador, Bogotá, Colombia, Panamá y Jamaica.
16: 12 de la medianoche en Guatemala, Honduras, Ciudad de México, Islas Galápagos y Managua, Nicaragua.
0: 2 de la madrugada en Nueva York, Miami, Puerto Rico, República Dominicana, Caracas, Venezuela, La Paz, Bolivia y La Habana, Cuba.
16: 8:01 de la mañana en Madrid, España.

0: Titulares de noticias que ampliamos minuto a minuto. Nacionales.
1: Pedro Sánchez dice que no hay pruebas sólidas contra Marruecos de la entrada a Ceuta y ordena publicar todos los informes.
0: Alberto Núñez Feijóo pide a Pedro Sánchez que dimita por incompetente o cómplice.
1: Decenas de muertos en un cayuco hallado al sur de Canarias tras 26 días a la deriva.
0: Ceuta ha detenido a una mujer por presuntamente matar a cuchilladas a un joven marroquí en su vivienda.
1: Un informe de la Guardia Civil refuerza la hipótesis de un fallo en la soldadura de la vía como causa del accidente de Adamuz.
0: Vitoria. Los bomberos evitan un desastre al aislar un depósito de 18.000 litros de aceite.
1: Más de la mitad de los niños en riesgo de pobreza en España volverán a clase sin una beca para el comedor escolar.
0: Y en deportivas, fútbol, Real Sociedad y Celta de Vigo empataron sin goles en un encuentro adelantado de la sexta jornada de Liga. Radio Hora. 8:02, hora exacta. Seguimos adelante con más titulares de noticias internacionales.
1: La detención de un barco ruso en Noruega tensa la guerra híbrida entre Moscú y Europa.
0: Irán ataca objetivos en Kuwait y Emiratos Árabes mientras aumenta la escalada entre Teherán y Washington.
1: Cuba autoriza la creación de empresas privadas de más de 100 trabajadores como parte de su transformación económica.
0: Estados Unidos, Nueva York, prohíbe el uso de inteligencia artificial en las escuelas públicas hasta los 14 años.
1: Donald Trump cree que Venezuela no está preparada para las elecciones y Delcy Rodríguez promete que habrá comicios.
0: Noruega, la Casa Real declara luto oficial hasta un mes después del funeral de Harald V. Radio Hora. 8:03, hora exacta. Titulares con la actualidad en barrios y pueblos de la Comunidad de Madrid.
1: El PSOE aparta a Emma López de la dirección del grupo municipal tras su derrota ante Reyes Maroto en las primarias.
0: El precio de la habitación en Madrid sube un 3,4% y supera los 600 euros al mes. Villaverde, Hortaleza y Usera, donde más se ha encarecido.
1: Madrid prepara el transporte público para llegar al circuito de Fórmula 1, 5 lanzaderas gratis y refuerzo en las líneas 4, 5 y 8 de metro.
0: El acceso a 12 montes de la Sierra Oeste madrileña se restringe sine die por el riesgo de caída de un número crítico de árboles quemados.
1: La A5 recupera su trazado recto en Llévenes tras la eliminación de otro bypass y la obra está en su recta final.
0: Madrid acoge el próximo domingo una nueva exhibición aérea de la mayor colección de aviones históricos de España. Estos fueron los titulares.
1: Y esta es la hora.
0: 8:04, hora exacta.
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0: Y nos vamos hasta la Agencia Estatal de Meteorología y nos informa Luz Cepeda. Luz, buenos días.
3: Buenos días. Continúa el fuerte calor, temperaturas muy altas para la época del año en prácticamente todo el país. Hoy sí que bajan un poco por el suroeste, bajan en Badajoz, Huelva, Sevilla y Córdoba, pero aún así las temperaturas serán altas allí. Llegaremos a 40 grados en Sevilla, en Córdoba, en Jaén, en Badajoz y en Toledo. Y suben por el Cantábrico, el nordeste y la zona de Levante. Hoy vamos a alcanzar 41 grados en Zaragoza, en Lleida y en Logroño. El calor continuará todo el fin de semana, aunque se debilita un poco, las temperaturas serán muy altas. El sábado alcanzando los 40 grados en el suroeste y nordeste. El domingo el descenso térmico solo afectará de forma importante a Galicia. El lunes bajarán por el norte peninsular y será el miércoles cuando ya bajen en todo el país. A partir del miércoles ya recuperaremos valores más propios de la época del año. Hoy destacamos la calima que se extiende por la península y también por el oeste llegan nubes medias y altas y nubes de evolución. En el suroeste esta tarde podríamos tener algún chubasco ocasional con depósitos de barro. Es una información de AEMET.
0: Gracias, Luz Cepeda. En estos momentos, en el centro de Madrid, tenemos una temperatura de 22 grados. La máxima prevista para hoy en la capital de España, 39. El cielo está despejado y no hay previsión de lluvias para hoy. Anochecerá oficialmente en la capital a las 8:41 de la tarde. La humedad relativa del aire en estos momentos es del 28%. En Vitoria-Gasteiz, a estas horas, la temperatura es de 12 grados. La máxima prevista para hoy en la capital alavesa es de 38. El cielo está despejado y no hay previsión de lluvias para hoy. La humedad relativa del aire en estos momentos es del 84% y anochecerá en Vitoria a las 8:40 de la tarde. Radio Hora. 8:06, hora exacta.
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0: El presidente del Gobierno español, Pedro Sánchez, reiteró ayer lo que viene defendiendo al Ejecutivo Central con respecto a la crisis en Ceuta, y es que ningún servicio de inteligencia anticipó el cruce masivo de inmigrantes que se produjo los pasados días 30 y 31 de julio, al tiempo que ha anunciado que ha dado orden para que se publiquen todos los informes que tiene el Ejecutivo Central.
1: También mantuvo que no hay pruebas de momento de que Marruecos planificara o ejecutara la entrada masiva en Ceuta, y advirtió de que si hay evidencias sólidas contra Rabat, el gobierno actuará de forma contundente.
0: Pedro Sánchez compareció ayer en el Pleno del Congreso para dar cuentas de la respuesta del gobierno tras la entrada masiva en Ceuta de los días 30 y 31 de julio. Llegaba a la Cámara Baja un día después de conocerse el informe aportado por la policía a la jueza de la Audiencia Nacional, María Tardón, en el que se señala a las fuerzas de seguridad marroquíes como responsables de una llegada masiva de personas que fue planificada y en ningún caso espontánea. Continuará en el próximo minuto. Radio Hora. 8:07 minutos, hora exacta.
1: En la misma cita parlamentaria de ayer, el presidente del Partido Popular, Alberto Núñez Feijóo, reiteraba sus acusaciones contra el presidente del gobierno, que dice ha ocultado la verdad a los españoles.
0: El líder del PP solicitó una vez más al presidente del gobierno que disuelva las Cortes y convoque elecciones generales, y señaló las responsabilidades políticas y judiciales respecto a la invasión sufrida a finales del mes de julio. Según Núñez Feijóo, la responsabilidad judicial se dirimirá durante la causa que ya está abierta en la Audiencia Nacional y en la que el Partido Popular se ha personado. Radio Hora. 8:08 minutos, hora exacta. Hoy es viernes, 4 de septiembre de 2026, Día Internacional del Taekwondo y Día Mundial de la Salud Sexual. Santoral del día: Consolación, Moisés, Marcelo, Fredaldo, Bonifacio, Caletrico, Imgarda y Rosalía. Hoy cumplen años, entre otras, las siguientes personas: la cantante española Rosa León cumple hoy 75 años, el futbolista español Raúl Albiol, 41, Martin Chambers, baterista británico de la banda The Pretenders, cumple hoy 75, y Beyoncé, modelo, diseñadora, actriz, cantante estadounidense y exmiembro de la banda Destiny's Child, cumple hoy 45. Radio Hora. 8:09 minutos, hora exacta.
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0: El PSOE madrileño ha apartado a Emma López de la dirección del grupo municipal en el Ayuntamiento de Madrid apenas unos meses después de que la concejal disputase a Reyes Maroto las primarias para elegir a la candidata socialista a la alcaldía de Madrid en las elecciones municipales del próximo 2027.
1: La decisión ha sido comunicada por la propia Maroto a López, que hasta ahora ejercía como portavoz adjunta del grupo municipal y se encargaba también de la coordinación de los vocales vecinos socialistas en las juntas de distrito. López dejará de formar parte de la dirección del grupo, pero mantendrá su acta como concejal en el consistorio.
0: Radio Hora. 8:10 minutos, hora exacta. 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
0: Radio Hora. 8:11 minutos, hora exacta. 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

0: 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Complementario el 10, reintegro el número 2. 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Radio Hora, 8, 12 minutos, hora exacta. 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Radio Hora. 8, 13 minutos, hora exacta. Y a continuación, vamos a hacer un repaso de las temperaturas por algunos de los municipios de la Comunidad de Madrid. En estos momentos, Alcalá de Henares registra una temperatura de 22 grados.
1: 22 grados en Navalcarnero.
0: 22 Alcobendas.
1: 23 en Parla.
0: 23 en Alcorcón.
1: Pinto, 22.
0: 23 Aranjuez.
1: 21 en Pozuelo de Alarcón.
0: 22 en Arganda del Rey.
1: 20 en Rascafría.
0: Arroyomolinos, 22.
1: Rivas Vacía Madrid, 22.
0: Humanes de Madrid, 21 grados.
1: San Agustín del Guadalís, 21.
0: Majadahonda, 22.
1: San Fernando de Henares, 22.
0: Villanueva del Pardillo, 21 grados.
1: San Lorenzo del Escorial, 20.
0: Buitrago de Lozoya, 19.
1: San Sebastián de los Reyes, 22.
0: 20 en Collado Villalba.
1: 22 en Sevilla la Nueva.
0: Colmenar Viejo, 21.
1: Somosierra, 19.
0: 23 en Coslada.
1: Torrejón de Ardoz, 22.
0: El Álamo, 22.
1: Torrejón de la Calzada, 22.
0: Fuenlabrada, 23 grados.
1: 22 grados en Torrejón de Velasco.
0: Getafe, 23.
1: Torrelodones, 21.
0: Las Rozas, 20.
1: Tres Cantos, 22.
0: Leganés, 23.
1: Valdemorillo, 23.
0: Moraleja de Medio, 22 grados.
1: 23 grados en Valdemoro.
0: 23 también en Móstoles.
1: Villanueva de la Cañada, 22.
0: En el centro de Madrid, en estos momentos, 23 grados la temperatura. La máxima para hoy en la capital de España, 39. Informamos más y mejor en menos tiempo, como siempre, desde 1972. Radio Hora. 8, 14 minutos, hora exacta. 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Radio Hora, 8:15 minutos, hora exacta.
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0: Titulares de noticias que ampliamos minuto a minuto con las voces informativas de
1: Fernando Ballesteros
0: y Gerardo Quintana. En los controles de audio, Pablo Fernández. Titulares nacionales.
1: El gobierno garantiza contundencia si se verifica que Marruecos gestó la entrada en Ceuta, pero dice que no hay pruebas.
0: Detenido un inmigrante tras intentar apuñalar a un militar en Ceuta.
1: Detenida una mujer en Ceuta por presuntamente matar a cuchilladas a un joven marroquí en su vivienda.
0: Vitoria lidera el turismo rural en Álava con ocupaciones superiores al 80% en verano.
1: Interior detecta en Biogen más de 106.000 casos activos de víctimas de violencia de género, 21 en riesgo extremo.
0: Trabajadores con más de 40 años cotizados reclaman que no se penalice su jubilación anticipada.
1: El futbolista del Real Madrid, Raúl Asencio, absuelto por revelación de secretos en el caso del vídeo sexual tras el perdón de las víctimas.
0: Radio Hora, 8, 16 minutos, hora exacta. Más titulares de noticias internacionales.
1: Donald Trump afirma que la crisis migratoria en Ceuta es triste de ver y augura que España será un país arruinado.
0: Alemania, Francia y Polonia avisan de que responderán a la escalada de Rusia en Europa.
1: Benjamín Netanyahu anuncia la liberación de 5 presos libaneses en la primera entrega tras 6 meses de guerra.
0: La automovilística Volkswagen anuncia 50.000 despidos y una reducción de modelos del 50% en un plan de reajuste hasta el año 2030.
1: La opositora venezolana María Corina Machado advierte a Estados Unidos de que sus enemigos están en el gobierno de Venezuela tras el acuerdo petrolero.
0: Radio Hora, 8:17 minutos, hora exacta. Titulares con la actualidad en la Comunidad de Madrid.
1: Madrid no va a asistir hoy al Consejo de Política Fiscal y Financiera en el que se va a abordar un sistema de financiación que, según el gobierno regional, blanquea el independentismo.
0: La Ciudad de Madrid homenajea hoy a los 10 bomberos fallecidos en el incendio de Almacenes Arias en su 39º aniversario.
1: La Comunidad de Madrid es la tercera autonomía con más casos activos de violencia de género registrados en Biogem.
0: Torrejón de Ardoz, una jueza plantea llevar a juicio a un policía municipal acusado de asfixiar a un magrebí.
1: Más Madrid denuncia la parálisis judicial de la demanda contra la licencia de la Fórmula 1 por irregularidades del ayuntamiento.
0: Fallece Ramón Espinar, primer presidente de la Asamblea de Madrid y padre del exdirigente de Podemos. Y hasta aquí los titulares. En tan solo 3 minutos les hemos ofrecido lo más destacado de Madrid, España y el mundo. Y como siempre, la hora exacta minuto a minuto. Próxima actualización de titulares a las 8:30, 7:30 en Canarias. Radio Hora. 8:18 minutos, hora exacta.
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0: Y volvemos a la Agencia Estatal de Meteorología y nos informa Luz Cepeda. Luz, buenos días.
4: Buenos días. Continúa el fuerte calor en la Comunidad de Madrid. Temperaturas durante el día muy altas para la época del año en la que estamos, que continuarán en las próximas jornadas. Pueden bajar, pero muy ligeramente, apenas lo notaremos. No será hasta el miércoles de la próxima semana cuando las temperaturas ya pueden bajar de forma significativa. Las mínimas durante las noches pueden subir un poco más. Hoy alcanzaremos 40 grados en San Sebastián de los Reyes y Alcalá de Henares, 39 en Aranjuez, Getafe, Móstoles y Majadahonda, 38 en Madrid y Collado Villalba y 35 en Navacerrada. El ambiente soleado, aumenta las nubes medias y altas por la tarde, posibilidad de ligera calima. Tenemos activados avisos de nivel naranja este viernes por el calor. Es una información de AEMET.
0: Gracias, Luz Cepeda. En estos momentos, en el centro de Madrid, tenemos una temperatura de 23 grados. La máxima para hoy, 39. El cielo está despejado y no hay previsión de lluvias para hoy. Humedad relativa del aire, 26%. Anochecerá a las 8:41 minutos de la tarde. En Vitoria, 13 grados la temperatura, la máxima para hoy. En la capital alavesa, 38. El cielo está despejado y no hay previsión de lluvias para hoy. Anochecerá a las 8:40 de la tarde. La humedad relativa del aire, 81%. Radio Hora, 8:19 minutos, hora exacta. Minuto a minuto informando, como siempre, desde 1972. Hoy cumple 75 años esta cantante española.
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0: Rosa León.
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0: Rosa León.

0: victorias para el equipo de José Mourinho, que hoy ha incluido en su convocatoria a Sergio Martínez, la última incorporación del equipo blanco, jugador de 19 años procedente del Racing de Santander, con el que disputó el primer partido del campeonato. En cuanto a la sexta jornada, ayer tuvimos un partido adelantado. Esa ronda lo disputaron el Celta y la Real Sociedad y el encuentro acabó sin goles. Real Sociedad 0, Celta de Vigo 0, un marcador con el que la Real suma 4 puntos en la tabla clasificatoria, mientras que el Celta de Vigo se queda con 2 procedentes de 2 empates. El equipo vigués tan solo ha anotado un gol en los 4 partidos que ha disputado.
1: Las deportivas continuarán en el próximo minuto. Radio Hora. 8:21 minutos, hora exacta. Hoy cumple 41 años el futbolista español Raúl Albiol.
0: Una decisión largamente meditada y que ya había tomado antes de la disputa del Campeonato del Mundo el pasado verano. Así ha calificado Marcos Llorente su adiós a la selección, que anunciaba ayer de forma oficial. El jugador del Atlético de Madrid dice adiós al equipo nacional a los 31 años de edad y se centrará a partir de ahora y hasta el final de su carrera en su equipo, el Atlético de Madrid. El jugador dijo hace escasamente unos meses que no piensa prolongar tampoco demasiado su carrera, por lo que probablemente estamos ante su último contrato con el equipo rojiblanco.
1: Las deportivas concluirán en el próximo minuto. Radio Hora. 8:22 minutos, hora exacta.
0: Dejamos el fútbol y hablamos de ciclismo y de Enric Mas, que ayer salió reforzado de la disputa de la 12ª etapa de la Vuelta Ciclista a España. Firmó una actuación estelar que confirma su liderato en este certamen. La alta montaña no perdona, pero ayer el de Arta dejó claro que tiene piernas, equipo y determinación para dar la batalla hasta el final. Es más, hoy por hoy es el gran favorito para adjudicarse la victoria final. Ayer en la línea de meta, Gal, Carapaz y Roglic entraron juntos y se dejaron 27 segundos respecto al ciclista español. Roglic ha quedado de esta forma a 1 minuto y 45 segundos en la clasificación general de la Vuelta.
1: 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Radio Hora 8:24 minutos, hora exacta. La Guardia Civil incide en la hipótesis de un fallo en la soldadura de 2 partes de la vía como posible causa del accidente ferroviario de Adamuz, en la provincia de Córdoba, que dejó 46 muertos el pasado mes de enero.
0: Es lo que se desprende del acta definitiva de inspección técnica ocular elaborada sobre el terreno en los primeros momentos después de la tragedia. El documento ya se ha remitido al juzgado de Montoro, que investiga el suceso.
1: El Consejo de Estado de Cuba ha aprobado una nueva batería de medidas para flexibilizar la inversión extranjera y ampliar el espacio del sector privado en plena crisis económica.
0: El principal cambio permite a las compañías internacionales contratar directamente a sus trabajadores cubanos sin tener que hacerlo obligatoriamente a través de las agencias empleadoras del Estado.
1: Radio Hora 8:25 minutos, hora exacta.
2: Sol y su horóscopo.
3: Aries. Es el signo del día. Te será complicado mantener tu gran torrente de emociones. Pronto serás capaz de comerte el mundo, querido Aries. Tu número de la suerte, el 3.
2: Tauro.
3: Te conviene desarrollar un plan para ahorrar. No te dejes llevar por los impulsos consumistas. De salud, bien.
2: Géminis.
3: Experimentarás un día lleno de felicidad familiar y laboral. Si hoy tienes un examen o una entrevista de trabajo, tendrás muy buenos resultados.
2: Cáncer.
3: Es posible que tengas una crisis existencial. Normaliza la situación. Te convendría leer un libro y buscar respuestas. En el trabajo potenciarás todas tus dudas en una fase creativa.
1: Tal día como hoy, del año 1990,

0: Con el regreso de la democracia, el presidente Patricio Aylwin ordena que se le realicen funerales de Estado al expresidente Salvador Allende al conmemorarse 20 años de su elección como mandatario. Radio Hora. 8:26 minutos, hora exacta.
1: Sol y su horóscopo. Leo.
2: Hoy te sucederá algo muy bonito. Un pequeño detalle sin importancia hará que te pongas muy contento todo el día. El destino te manda señales, debes interpretarlas para tu terreno personal.
1: Virgo.
2: Tu familia necesita que la apoyes, no te desvincules de ella, cuida de tu salud.
1: Libra.
2: La energía del día estará bajo mínimos, recarga tu batería vital comiendo de manera saludable. En el trabajo habrá problemas debido a una confusión.
1: Escorpio.
2: Todo va a resultar fácil esta semana, te aguarda una grata aventura romántica y contarás con el apoyo de mucha gente.
0: Tal día como hoy, del año 1993, en Nicaragua, el cardenal Miguel Obando inaugura la nueva catedral de Managua, diseñada por el arquitecto mexicano Ricardo Legorreta. Radio Hora. 8:27 minutos, hora exacta.
1: Sol y su horóscopo. Sagitario.
2: Emprenderás nuevos retos que van a conseguir que tu autoestima suba como la espuma. Prueba suerte en los juegos de azar.
1: Capricornio.
2: Ordena tu hogar, oficina o habitación. Tanta desorganización hace que no te encuentres con el ánimo bien. Golpe de suerte en las finanzas.
1: Acuario.
2: Multiplica tus recursos y habilidades para que pises fuerte y no dejes escapar ninguna oportunidad de ser feliz. Es el momento de coger las riendas de tu vida y olvidar decepciones y desengaños.
1: Piscis.
2: Da un punto de originalidad en el trabajo. Sal de tu rutina. Busca nuevas diversiones. Aprovecha para ampliar tus relaciones sociales.
0: Tal día como hoy, del año 1998, en Estados Unidos, Larry Page y Sergey Brin fundan la empresa propietaria de la marca Google. Radio Hora. 8:28 minutos, hora exacta.
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4: Un cura encontró un obús de la Primera Guerra Mundial mientras ordenaba su casa parroquial en las afueras de París, lo que provocó el corte temporal de una línea de tranvía. El diario Le Parisien informaba ayer de que el hallazgo se produjo el miércoles y que el párroco encontró casualmente la munición dentro de un armario. El sacerdote avisó a la policía, que confirmó que se trataba de un proyectil de la Primera Guerra Mundial cuya parte delantera estaba reventada y muy oxidada. Como medida de precaución, se estableció un perímetro de seguridad que obligó, entre otras cosas, a interrumpir la circulación de la línea T1 del tranvía que pasa cerca. Un centro de ocio junto a la casa parroquial fue asimismo evacuado.
0: Radio Hora, 8:29 minutos, hora exacta.
5: Hoy no sé cómo empezar a decirte adiós, papá.
0: Hoy cumple 75 años, como les venimos anunciando, esta cantante española, Rosa León.
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0: Y esta es una canción de Rosa León que nos pedía nuestro querido amigo Alberto desde Valladolid, esta carta para mi padre.

0: 8:30, 7:30 en Canarias.
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2: 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Voces informativas,
3: Fernando Ballesteros
2: y Gerardo Quintana. En los controles de audio, Pablo Fernández. Titulares de noticias que ampliamos minuto a minuto. Nacionales.
3: Los socios critican la nefasta gestión de la crisis en Ceuta y acusan a Pedro Sánchez de mentir y de rendirse a Marruecos.
2: Marlaska denuncia ante el Consejo General del Poder Judicial que se le impidiera acceder al informe sobre Ceuta y el Consejo defiende a la jueza que ordenó el veto.
3: Muere un menor migrante diabético en Ceuta de 17 años en un centro de acogida.
2: Vitoria ha detenido un hombre por agredir a varios agentes policiales y tener cobre robado en la mochila.
3: El Tribunal Superior de Justicia de Madrid archiva la queja contra el juez Peinado por sus palabras sobre si la escolta de Begoña Gómez podía ayudarla a huir.
2: Y en deportivas, ciclismo, Enric Mas le mete casi medio minuto a sus rivales por la victoria final en la Vuelta Ciclista a España. Radio Hora, 8:31 minutos, hora exacta. Seguimos adelante con más titulares de noticias internacionales.
3: La detención de un barco ruso en Noruega tensa la guerra híbrida entre Moscú y Europa.
2: Cuba autoriza la creación de empresas privadas de más de 100 trabajadores como parte de su transformación económica.
3: Irán ataca objetivos en Kuwait y Emiratos Árabes mientras aumenta la escalada entre Teherán y Washington.
2: Estados Unidos, Nueva York, prohíbe el uso de inteligencia artificial en las escuelas públicas hasta los 14 años.
3: Trump cree que Venezuela no está preparada para las elecciones y Delcy Rodríguez promete que habrá comicios.
2: Radio Hora, 8:32 minutos, hora exacta. Titulares, con la actualidad en la Comunidad de Madrid.
3: El PSOE aparta a Emma López de la dirección del grupo municipal tras su derrota ante Reyes Maroto en las primarias.
2: El precio de la habitación en Madrid sube un 3,4% y supera ya los 600 euros al mes. Los distritos donde más se ha encarecido, Villaverde, Hortaleza y Usera.
3: Madrid prepara el transporte público para llegar al circuito de Fórmula 1, 5 lanzaderas gratis y refuerzo de las líneas 4, 5 y 8 de metro.
2: El acceso a 12 montes de la Sierra Oeste madrileña se restringe sine die por el riesgo de caída en un número crítico de árboles quemados.
3: La A5 recupera su trazado recto en Llévenes tras la eliminación de otro bypass y la obra entra en su recta final.
2: Madrid acoge el próximo domingo una nueva exhibición aérea de la mayor colección de aviones históricos de España. Estos fueron los titulares.
3: Y esta es la hora.
2: 8:33 minutos, hora exacta.
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2: Y nos vamos de nuevo hasta la Agencia Estatal de Meteorología y nos informa Luz Cepeda. Luz, buenos días.
5: Buenos días. Continúa el fuerte calor, temperaturas muy altas para la época del año en prácticamente todo el país. Hoy sí que bajan un poco por el suroeste, bajan en Badajoz, Huelva, Sevilla y Córdoba, pero aún así las temperaturas serán altas allí. Llegaremos a 40 grados en Sevilla, en Córdoba, en Jaén, en Badajoz y en Toledo. Y suben por el Cantábrico, el nordeste y la zona de Levante. Hoy vamos a alcanzar 41 grados en Zaragoza, en Lleida y en Logroño. El calor continuará todo el fin de semana, aunque se debilita un poco, las temperaturas serán muy altas. El sábado alcanzando los 40 grados en el suroeste y nordeste. El domingo el descenso térmico solo afectará de forma importante a Galicia. El lunes bajarán por el norte peninsular y será el miércoles cuando ya bajen en todo el país. A partir del miércoles ya recuperaremos valores más propios de la época del año. Hoy destacamos la calima que se extiende por la península y también por el oeste llegan nubes medias y altas y nubes de evolución. En el suroeste esta tarde podríamos tener algún chubasco ocasional con depósitos de barro. Es una información de AEMET.
2: Gracias, Luz Cepeda. 24 grados, la temperatura en estos momentos en el centro de Madrid. La máxima prevista para hoy en la capital de España, 39. El cielo está despejado y no hay previsión de lluvias para hoy. Anochecerá oficialmente en la capital a las 8:41 minutos de la tarde. La humedad relativa del aire en estos momentos es del 25%. Y en Vitoria-Gasteiz, la temperatura a estas horas es de 14 grados. La máxima prevista para hoy en la capital alavesa es de 38 grados. El cielo está despejado y no hay previsión de lluvias para hoy. Anochecerá oficialmente en Vitoria a las 8:41
0: 40 minutos de la tarde. La humedad relativa del aire en estos momentos es del 76%. Radio Hora. 8:35 minutos, hora exacta.
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0: Dice un proverbio chino: cuando cae el árbol, desaparece su sombra.
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0: Radio Hora, 8:36 minutos, hora exacta.
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0: Y vamos a conocer cómo se circula en estos momentos por las vías madrileñas. Desde el Gabinete de Tráfico del Ayuntamiento de Madrid nos informa de nuevo Charo Alcázar. Charo, buenos días.
8: Buenos días de nuevo, Gerardo. Bueno, como es viernes, tenemos que hablar de niveles de tráfico muy bajos. Hemos tenido un pequeño pico de tráfico hace unos minutos en la M30. Ya fluye con muchísima normalidad y ligereza el tráfico por toda la vía, de largos desplazamientos. También en todas las entradas, salvo en los últimos minutos, que han ido en aumento y se ha ido complicando el acceso de la A5 a la altura de carretera de Boadilla del Monte. Por otro lado, el nudo norte hacia el Paseo de la Castellana o la Plaza de Cristo Rey.
0: Pues Charo, muchísimas gracias, te deseamos un muy feliz viernes caluroso, porque hoy vamos a llegar a los 39 grados previsiblemente aquí en Madrid, y también un muy feliz fin de semana.
8: Pues yo también os deseo un muy buen fin de semana y a llevar lo mejor posible este tremendo calor.
0: Pues nada, recibe el afectuoso saludo de todos los amigos radioreros.
8: Igualmente, un abrazo.
0: Igualmente, hasta lunes. Chao. Radio Hora, 8:37 minutos, hora exacta. El sistema Biogen del Ministerio del Interior contabiliza actualmente 12.881 casos activos de víctimas de violencia de género en la Comunidad de Madrid, que se sitúa como la tercera comunidad autónoma con mayor número de expedientes, solo por detrás de Andalucía y la Comunidad Valenciana.
3: En el conjunto de España, Biogen suma 106.549 casos activos, de ellos 21 están clasificados como de riesgo extremo, 1.157 como alto, 16.355 como medio y más de 89.000 como bajo.
0: Radio Hora, 8:38 minutos, hora exacta. La ciudad de Madrid vuelve hoy viernes a homenajear a los 10 bomberos fallecidos en el incendio de los almacenes Arias, ocurrido en el año 1987 y del que ahora se cumplen 39 años.
3: El acto se celebra a partir de las 10 de la mañana en la Plaza del Carmen. El alcalde de la capital, José Luis Martínez Almeida, acompañado por la vicealcaldesa delegada de Seguridad y Emergencias y portavoz municipal Inma Sanz, va a presidir el homenaje.
0: Precisamente tal día como hoy, del año 1987, se producía este incendio en la madrileña calle Montera, que destruyó los almacenes Arias y en el que fallecieron además 10 bomberos. Vamos a recordar aquel trágico suceso.
9: El incendio de los almacenes Arias se ha iniciado en la tercera planta del edificio y hasta el momento no se conocen las causas que motivaron el fuego.
10: Lo primero que vamos a investigar después de resolver el problema básico, que es el que le digo, de quedarnos tranquilos y saber que no hay ningún ciudadano dentro.
9: Muchas personas que estaban dentro se subieron a la terraza del edificio, desde donde pudieron ser evacuadas.
11: Aunque me he quedado sin el aire, he cogido y me he venido y me he quedado allí aguantando un rato tumbado, hasta que lo he terminado de apagar.
12: En el foro interno de cada uno sabíamos que no había nada, que estaban dentro ellos y que habían fallecido. Hoy perdí a 10 compañeros y 10 verdaderos amigos míos.
13: Me
2: Pues ahí teníamos esa trágica noticia que dejaba como resultado 10 bomberos fallecidos en el incendio de los almacenes Arias, ubicados en aquella época, en 1987, en la calle Montera. Descansen en paz. Radio Hora, 8:40 minutos, hora exacta.
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2: La esquizofrenia es un trastorno mental poco común que afecta a 24 millones de personas en todo el mundo. Pero si de algo se habla poco es de la esquizofrenia infantil, cuyo diagnóstico es todavía menos habitual.
3: Aunque las causas de esta enfermedad todavía son una incógnita, los expertos coinciden en que no está vinculada con negligencias en el cuidado hacia los niños.
2: No es nada fácil realizar un diagnóstico adecuado a estas edades. Sin embargo, algunas actitudes extrañas, como mirar fijamente a algo y seguirlo con los ojos, o tener alucinaciones, son algunos indicios de esta condición.
3: Otros síntomas son los problemas para socializar y la tendencia al aislamiento. Asimismo, también puede surgir un temperamento cambiante que puede confundirse con la bipolaridad.
2: Continuará en el próximo minuto, Radio Hora. 8:41 minutos, hora exacta. Esquizofrenia infantil, un trastorno poco frecuente pero muy grave. ¿Cómo identificarla y tratarla? Conclusión.
3: La ansiedad y la autolesión también pueden aparecer en los niños que sufren este trastorno, además de los delirios y dormir poco. Por último, no tardarán en surgir los conflictos familiares que provocarán una convivencia difícil.
2: La esquizofrenia no tiene cura en la actualidad. Sin embargo, es posible llevar una vida normal con el tratamiento idóneo. El uso de antipsicóticos debe combinarse con un seguimiento psicológico y desarrollo de las habilidades sociales. La esquizofrenia infantil requiere además de unos hábitos adecuados como un buen descanso. Y hasta aquí, los minutos de la salud. Hoy es viernes, 4 de septiembre de 2026, en Día Internacional del Taekwondo y Día Mundial de la Salud Sexual. Santoral del día: Consolación, Moisés, Marcelo, Fredaldo, Bonifacio, Caletrico, Irmgarda y Rosalía. Hoy, tal día como hoy, del año 2025, hace exactamente un año, nos dejaba el diseñador de moda italiano Giorgio Armani. Radio Hora. 8:42 minutos, hora exacta.
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2: Y vamos a conocer cómo se circula en estos momentos por las carreteras españolas. Desde la Dirección General de Tráfico nos informa Alejandro Martín. Alejandro, buenos días.
13: ¿Qué tal? Muy buenos días. Pues mucha precaución ya que está en Barcelona cortada debido al vehículo, a un vehículo incendiado, la carretera C25 en el entorno de Gurb, en ambos sentidos de la circulación. Van a encontrar ya tráfico denso en la entrada a Madrid por la 42 en Parla y la 5 a su paso por Alcorcón, en Zaragoza a la 2 en Miralbueno, dirección Lleida, y justo en el acceso a Barcelona C58 en Ciudad Meridiana, la 2 en San Joan Despí, y especial precaución en la AP7 en Barberá del Vallès en dirección a Tarragona. Se complica en Almería la autovía 7 en Viator, dirección Murcia, y también a su paso por el Ejido, ya en dirección a Motril.
2: Pues Alejandro, muchísimas gracias y te deseamos un muy feliz fin de semana. Hasta el lunes.
13: Gracias, igualmente. Buen fin de semana a todos.
2: Radio Hora, 8:43 minutos, hora exacta. Los Mossos de Escuadra han localizado los restos óseos del bebé desaparecido que estaban buscando en un domicilio de Santa Bárbara, en la provincia de Tarragona. Los padres de la bebé ya habían sido detenidos el pasado miércoles en la estación del norte de Valencia por su presunto homicidio, como ya les informamos aquí en Radio Hora.
3: La policía catalana llevó ayer a los padres del bebé al inmueble y ya han pasado a disposición del Tribunal de Amposta. La investigación permanece abierta desde el fin de semana pasado tras la denuncia del abuelo paterno por la desaparición del bebé de unos 18 meses.
2: Radio Hora, 8:44 minutos, hora exacta. La Comunidad de Madrid ha restringido temporalmente el acceso de visitantes y la circulación de vehículos a motor por los caminos y pistas forestales de una docena de montes de utilidad pública afectados por el incendio de la Sierra Oeste madrileña, mientras se desarrollan los trabajos de retirada del arbolado dañado.
3: La medida afecta a montes situados en Fresnedillas de la Oliva, Navas del Rey, Pelayos de la Presa, Robledo de Chabela, San Martín de Valdeiglesias y Villa del Prado, que suman alrededor de 7.000 hectáreas quemadas, según recoge una resolución pública publicada ayer en el Boletín Oficial de la Comunidad de Madrid.
0: Radio Hora, 8:45 minutos, hora exacta.
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0: Titulares de noticias que ampliamos minuto a minuto con las voces informativas de
3: Fernando Ballesteros
0: y Gerardo Quintana. En los controles de audio, Pablo Fernández. Titulares nacionales. Núñez Feijóo pregunta a Pedro Sánchez por qué tiene miedo a Marruecos y avisa que pagará sus mentiras ante la justicia y las urnas.
3: Detenido un migrante tras intentar apuñalar a un militar en Ceuta.
0: Vitoria lidera el turismo rural en Álava con ocupaciones superiores al 80% en verano.
3: Trabajadores con más de 40 años cotizados reclaman que no se penalice su jubilación anticipada.
0: España es el tercer país de la Unión Europea en el que menos ha subido el salario mínimo interprofesional en 2026.
3: Cádiz, 6 heridos en un atropello múltiple en la terraza de un bar.
0: Radio Hora, 8:46 minutos, hora exacta. Más titulares de noticias internacionales.
3: Donald Trump afirma que la crisis migratoria en Ceuta es triste de ver y asegura que España será un país arruinado.
0: Volkswagen anuncia 50.000 despidos y una reducción de modelos del 50% en un plan de reajuste hasta el año 2030.
3: Alemania, Francia y Polonia avisan de que responderán a la escalada de Rusia en Europa.
0: Benjamin Netanyahu, el primer ministro israelí, anuncia la liberación de 5 presos libaneses en la primera entrega tras 6 meses de guerra.
3: María Corina Machado advierte a Estados Unidos de que sus enemigos están en el gobierno de Venezuela tras el acuerdo petrolero.
0: Las plataformas de ChatGPT, Claude y Grok sufrieron ayer una caída mundial. Radio Hora, 8:46 minutos, hora exacta. Titulares con la actualidad en la Comunidad de Madrid.
3: Madrid no va a asistir hoy al Consejo de Política Fiscal y Financiera en el que se va a abordar un sistema de financiación que, según el gobierno regional, blanquea el independentismo.
0: La Ciudad de Madrid homenajeará hoy a los 10 bomberos fallecidos en el incendio de Almacenes Arias en su 39º aniversario.
3: Más Madrid denuncia la parálisis judicial de la demanda contra la licencia de la Fórmula 1 por irregularidades del ayuntamiento.
0: Fallece Ramón Espinar, primer presidente de la Asamblea de Madrid y padre del exdirigente de Podemos. Y hasta aquí los titulares. Radio Hora, 8:47 minutos, hora exacta.
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0: Y nos vamos hasta la Agencia Estatal de Meteorología y nos informa de nuevo Luz Cepeda. Luz, buenos días.
5: Buenos días. Continúa el fuerte calor en la Comunidad de Madrid. Temperaturas durante el día muy altas para la época del año en la que estamos, que continuarán en las próximas jornadas. Pueden bajar, pero muy ligeramente, apenas lo notaremos. No será hasta el miércoles de la próxima semana cuando las temperaturas ya pueden bajar de forma significativa. Las mínimas durante las noches pueden subir un poco más. Hoy alcanzaremos 40 grados en San Sebastián de los Reyes y Alcalá de Henares, 39 en Aranjuez, Getafe, Móstoles y Majadahonda, 38 en Madrid y Collado Villalba y 35 en Navarra. Cerrada. El ambiente soleado, aumenta las nubes medias y altas por la tarde, posibilidad de ligera calima. Tenemos activados avisos de nivel naranja este viernes por el calor. Es una información de AEMET.
0: Gracias, Luz Cepeda. En estos momentos, en el centro de Madrid, tenemos una temperatura de 24 grados. La máxima prevista para hoy en la capital de España, 39. El cielo está despejado y no hay previsión de lluvias para hoy. Anochecerá oficialmente en la capital a las 8:41 minutos de la tarde. La humedad relativa del aire en estos momentos es del 24%. En Vitoria-Gasteiz, a estas horas, la temperatura es de 16 grados. La máxima prevista para hoy en la capital alavesa es de 38. El cielo está despejado y no hay previsión de lluvias para hoy. Anochecerá a las 8:40 minutos de la tarde. La humedad relativa del aire en Vitoria a estas horas es del 74%. Radio Hora, 8:49 minutos, hora exacta. El Consejo de Supervisión del grupo automovilístico Volkswagen ha aprobado por unanimidad un plan de ajuste que supone la eliminación de 50.000 puestos de trabajo en los próximos años en el marco de lo que la compañía define como el programa de transformación de mayor alcance de su historia.
3: Mejorar la eficiencia y la competitividad, según ha informado la compañía en un comunicado en el que no menciona a SEAT, dejando en el aire si afectará o no a la marca española.
0: Los servicios de inteligencia artificial ChatGPT, Claude y Grok dejaron de estar disponibles de manera simultánea en la tarde de ayer por causas que se desconocen y que han provocado una caída generalizada que también afectó a España.
3: Según informaba Down Detector, el portal especializado que permite a los usuarios reportar en tiempo real fallos o interrupciones en servicios digitales, los usuarios reportaron problemas que impidieron usar tanto los sitios web como la aplicación móvil.
0: Radio Hora, 8:50 minutos, hora exacta.
14: Sol y su horóscopo.
15: Aries. Es el signo del día. Te será complicado mantener tu gran torrente de emociones. Pronto serás capaz de comerte el mundo, querido Aries. Tu número de la suerte, el 3.
14: Tauro.
15: Te conviene desarrollar un plan para ahorrar. No te dejes llevar por los impulsos consumistas. De salud, bien.
14: Géminis.
15: Experimentarás un día lleno de felicidad familiar y laboral. Si hoy tienes un examen o una entrevista de trabajo, tendrás muy buenos resultados.
14: Cáncer.
15: Es posible que tengas una crisis existencial. Normaliza la situación. Te convendría leer un libro y buscar respuestas. En el trabajo potenciarás todas tus dudas en una fase creativa.
0: Radio Hora. 8:51 minutos, hora exacta.
14: Sol y su horóscopo. Leo.
15: Hoy te sucederá algo muy bonito. Un pequeño detalle sin importancia hará que te pongas muy contento todo el día. El destino te manda señales. Debes interpretarlas para tu terreno personal.
14: Virgo.
15: Tu familia necesita que la apoyes. No te desvincules de ella. Cuida de tu salud.
14: Libra.
15: La energía del día estará bajo mínimos. Recarga tu batería vital comiendo de manera saludable. En el trabajo habrá problemas debido a una confusión.
14: Escorpio.
15: Todo va a resultar fácil esta semana. Te aguarda una grata aventura romántica y contarás con el apoyo de mucha gente.
0: Tal día como hoy, del año 1908, el rey Alfonso XIII concede a Ponferrada, en la provincia de León, el título de ciudad. Radio Hora. 8:52 minutos, hora exacta.
14: Sol y su horóscopo. Sagitario.
15: Emprenderás nuevos retos que van a conseguir que tu autoestima suba como la espuma. Prueba suerte en los juegos de azar.
14: Capricornio.
15: Ordena tu hogar, oficina o habitación. Tanta desorganización hace que no te encuentres con el ánimo bien. Golpe de suerte en las finanzas.
14: Acuario.
15: Multiplica tus recursos y habilidades para que pises fuerte y no dejes escapar ninguna oportunidad de ser feliz. Es el momento de coger las riendas de tu vida y olvidar decepciones y desengaños.
14: Piscis.
15: Da un punto de originalidad en el trabajo. Sal de tu rutina. Busca nuevas diversiones. Aprovecha para ampliar tus relaciones sociales.
0: Tal día como hoy, del año 1957, en Argentina, aparece la revista Hora Cero semanal, en cuyas páginas se publica la historieta argentina El Eternauta. Radio Hora. 8:53 minutos, hora exacta.

0: Hoy cumple 75 años esta cantante española, Rosa León. Rosa León, una cantante que, bueno, pues hizo las delicias de aquellos niños de los años 80, que éramos nosotros, Fernando y quien os habla, Gerardo. Pablito todavía no estaba ni en proyecto,
1: No.
0: Pablito demasiado joven para recordar aquellos momentos. Y bueno, pues desde aquí felicitamos a Rosa León, 75 años ya. Claro, es que el tiempo va pasando, pasa para todos,
2: Hombre, si han crecido los niños, pues
0: ella también.
2: Imagínate los adultos.
0: Oye, pero sigue con sus gafitas redondas, ¿no? Era su seña de identidad. Esas gafitas redondas.
2: Si te digo la verdad, no lo sé. Igual no. Se ha operado la vista.
0: Sí,
2: y,
0: no, yo creo que sigue.
2: Y digo todavía, algo que no.
0: Sigue todavía, pero era una seña de identidad suya.
2: Sí, hombre, claro.
0: Radio Hora, 8:54 minutos, hora exacta. Ramón Espinar, primer presidente de la Asamblea de Madrid y alcalde de Leganés entre 1979 y 1983, falleció en la mañana de ayer tras una larga enfermedad. La noticia fue confirmada por su hijo, Ramón Espinar Merino, con una publicación en la red social X. Desde el Ayuntamiento de Leganés también han expresado su profundo pesar por el fallecimiento del que fuera regidor de la ciudad tras las primeras elecciones de la democracia española. Radio Hora. 8:55 minutos, hora exacta. Y a continuación, vamos a hacer un repaso por los principales titulares de noticias que les venimos ampliando desde las 7 en punto de la mañana.
3: El presidente del gobierno, Pedro Sánchez, afirma que actuará con contundencia si se confirma que Marruecos estuvo detrás de la entrada masiva de migrantes a Ceuta.
0: Detenida una mujer en Ceuta por presuntamente matar a cuchilladas a un joven marroquí en su vivienda.
3: Decenas de muertos en un cayuco hallado al sur de Canarias tras 26 días a la deriva.
0: Vitoria lidera el turismo rural en Álava con ocupaciones superiores al 80% en verano.
3: Más de la mitad de los niños en riesgo de pobreza en España volverán a clase sin una beca para el comedor escolar.
0: Minuto a minuto informando, como siempre, desde 1972. Radio Hora, 8:55 minutos, hora exacta.
3: La detención de un barco ruso en Noruega tensa la guerra híbrida entre Moscú y Europa.
0: La automovilística Volkswagen anuncia 50.000 despidos y una reducción de modelos del 50% en un plan de reajustes hasta el año 2030.
3: Irán ataca objetivos en Kuwait y Emiratos Árabes mientras aumenta la escalada entre Teherán y Washington.
0: La opositora venezolana María Corina Machado advierte a Estados Unidos de que sus enemigos están en el gobierno de Venezuela tras el acuerdo petrolero.
3: Cuba autoriza la creación de empresas privadas de más de 100 trabajadores como parte de su transformación económica.
0: El presidente estadounidense Donald Trump afirma que la crisis migratoria en Ceuta es triste de ver y augura que España será un país arruinado.
3: La Casa Real Noruega declara luto oficial hasta un mes después del funeral de Harald V.
0: Radio Hora, 8:56 minutos, hora exacta.
3: El PSOE aparta a Emma López de la dirección del grupo municipal tras su derrota ante Reyes Maroto en las elecciones primarias.
0: La ciudad de Madrid homenajeará a partir de las 10 de la mañana de hoy a los 10 bomberos fallecidos en el incendio de los almacenes Arias cuando se cumple el 39º aniversario.
3: El precio de la habitación en Madrid sube un 3,4% y supera los 600 euros al mes. Villaverde, Hortaleza y Usera, donde más se encarece.
0: Torrejón de Ardoz, una jueza plantea llevar a juicio a un policía municipal acusado de asfixiar a un magrebí.
3: Madrid prepara el transporte público para llegar al circuito de Fórmula 1. 5 lanzaderas gratis y refuerzo en las líneas 4, 5 y 8 de metro.
0: La Comunidad de Madrid es la tercera comunidad autónoma con más casos activos de violencia de género en nuestro país registrados en Biogen.
3: La A5 recupera su trazado recto en Llévenes tras la eliminación de otro bypass y la obra está ya en su recta final.
0: Fallece Ramón Espinar, primer presidente de la Asamblea de Madrid y padre del exdirigente de Podemos.
3: Madrid acoge el próximo domingo una nueva exhibición aérea de la mayor colección de aviones históricos de España.
0: M-Clan y la Orquesta Panorama, entre otros, encabezan el cartel musical de las fiestas de Las Rozas a partir del próximo 19 de septiembre. Y hasta aquí este resumen de noticias. Radio Hora, 8:58 minutos, hora exacta. 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
0: Radio Hora, 8:59 minutos, hora exacta. 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
0: El primero de la mañana. 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

0: 9 en punto de la mañana, 8 en punto en Canarias. Continúan en la sintonía de Radio Intercontinental Madrid, 95.4 y 107.8 de la frecuencia modulada. Y si nos sintonizan desde Vitoria, lo estarán haciendo a través de FM Musical, 99.9 frecuencia modulada. 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También nos pueden ver, nos pueden escuchar a través de nuestro perfil de Instagram. Estamos emitiendo como cada día en directo desde las 7 en punto de la mañana, @radiohora_. También a través de las páginas web, www.radiohora.com, radiointercontinental.net, también a través de Alexa, cuando quiere, cuando nos hace caso, pues ahí también le puedes decir: Alexa, pon Radio Hora, y si quiere, pues te lo pondrá. También a través de las distintas plataformas de radio online, a nivel nacional e internacional, para todo el planeta se puede escuchar este vuestro informativo de siempre, Radio Hora. Y tras vuestro informativo de siempre, de 7 a 9, llega el momento de este bonus track, estos minutos adicionales que los viernes, bueno, pues tienen un tono, como es lógico, también más festivo, más relajado. Ya estamos concluyendo la semana laboral, nosotros, antes que vosotros, en principio, porque nosotros también madrugamos antes que vosotros, en principio, aunque seguro también habrá oyentes que a lo mejor han trabajado de madrugada, de noche, y ahora ya se están recogiendo. Van de camino a su casita ya para dormir,
1: claro.
0: Que estarán ya hasta el gorro ya, decir, fíjate, ya viernes, primera hora, ya acabo por fin mi semana laboral, ya estoy deseando coger la camita, estar ahí tranquilo, descansar y empezar el fin de semana, porque oye, en ese sentido, ellos comienzan su descanso antes, nosotros iríamos después, y luego ya el resto de mortales que tienen un horario normal, que acaban a las 3 de la tarde o que acabarán ya a las 8 de la tarde o bueno, cuando acaben, ¿no? Cada uno pues como buenamente pueda. Pero bueno, pues lo importante es que comienza el fin de semana, que comienza ya ese descanso. Habrá personas también que les toque trabajar fin de semana, porque también hay gente que trabaja fines de semana, a lo mejor viernes, sábado, domingo y lunes, o sábado y domingo. Bueno, aquí cada uno pues tiene sus horarios. Y otras formas, un poco hablando de los trabajos, de los horarios, ayer lo comentaba con Pablito, le dije, oye, mañana lo tenemos que comentar en el bonus track. Le dije, oye, yo lo que veo cada vez más, gente joven, sobre todo chicas, que antes a lo mejor pues veías a lo típico, ¿no? De, yo qué sé, la zona a lo mejor más empresarial, financiera, ¿no? Como lo quieras llamar, por ejemplo, aquí de Madrid, zona por más centro, barrio Salamanca, etcétera,
1: sí.
0: Pues como la gente como más trajeada, ¿no? Digamos, de ejecutivos, de empresas, ¿no? Lo típico, ¿no? Sobre todo durante el día. Luego ya el fin de semana, oye, pues ya es otra cosa, ¿no? Ya te pones más informal, así vestido y tal. Pero a mí me llama mucho la atención que de un tiempo para acá, no te sé decir exactamente el tiempo, pero unos cuantos meses o un año, dos años, tal, abunda, no sé si tú te habrás fijado, Fernando, también, ese look deportivo, como que hay personas que están eternamente haciendo deporte, o sea, no...
1: Sí.
0: Yo qué sé, pues mallas estas de gimnasio o de fitness o, bueno, como se llame exactamente, pero es que abunda muchísimo. O sea, antes no era tan frecuente en ver esa cantidad de gente, ¿no? Que a cualquier
1: bueno,
0: hora del día...
1: Cosa, yo creo que se retroalimenta. Por una parte hay cada vez más gente que le gusta ese look y por otra parte es que ese look cada vez es más rico, ¿no? Ya llevar un look deportivo no es ir con un chándal lamentable, ¿sabes? Hay una vestimenta deportiva, ¿no? Y eso, pues claro, hace que cada vez sea, supongo, más utilizada.
0: Claro.
1: Aparte de gente, claro, que a lo mejor se va a practicar deporte sin solución de continuidad.
0: Claro, es que yo me pregunto, vamos a ver, es que es como esa cantidad de gente, y digo, esta gente no trabaja, no estudia, se pasan el día haciendo deporte, o es porque, yo qué sé, pues como para aparentar, fíjate qué buen aspecto físico tengo, cuánto me cuido, o sea, un poco cara a la galería.
1: Bueno, es que yo creo que, claro, que llevarán, vamos, no sé lo que pensará Pablo, pero que pueden llevar ropa deportiva, aunque en ese momento no estén haciendo deporte.
0: Claro,
1: ¿no?
0: Porque de hecho tú vas, por ejemplo, que sea, a un supermercado, no vamos a decir marca, a hacer la compra, y es que hay un montón de gente, pues eso parece que vienen de hacer ahí su maratón para ir a hacer la compra. Digo, yo creo que esta gente
1: no... me gusta el rock and roll, y aunque no esté escuchando rock and roll, pues llevo camisetas de grupos, ¿no? Me gustaría estar las 24 horas.
0: Sí, pero... ¿no? Pero a mí me llama la atención, ¿no? ¿No te has fijado tú en ese detalle, Fernando? Así cuando va uno por la calle...
1: Puede ser, ya te digo. Yo creo que es derivado de que cada vez hay ropa deportiva... A ver, no sé cómo decir esto. Que hay ropa deportiva mejor, ¿no?
0: Más favorecedora, digamos.
1: Que es más rico. El concepto de ropa deportiva se está haciendo... Se ha hecho más rico.
0: Claro, es que yo recuerdo, por ejemplo, cuando éramos pequeños, los chándal...
1: Claro, con un chándal de tres rayas a los lados de
0: es que no había otra cosa,
1: que
0: ¿verdad?
1: Parecíamos salidos de un campo de concentración. Pues hombre,
0: solo faltaba que hubiera sido naranja,
1: estar por Serrano
0: para haber estado en Guantánamo.
1: Naranja, el mío era azul,
0: ya, bueno, normalmente era azul, no sé, había uno verde, que era, sí, como alguna rareza, pero vamos, el azul marino ese, con las rayas blancas a los costados.
1: Sí.
0: Yo no sé de qué marca sería eso, si había una marca determinada.
1: Yo creo que no,
0: pero vamos, el que los fabricaba se
1: marca
0: infló,
1: blanca,
0: el que los fabricaba se infló.
1: Sí.
0: Porque yo creo toda España, los niños de aquel momento, todos los niños españoles de aquella época,
1: imagínate,
0: llevábamos esos chándal. Sí, y estamos hablando de cuánto puede haber, millones de niños. Joder. En aquella época. O sea,
1: yo ya no te sé. Digo.
0: Seguro una de las grandes fortunas de nuestro país fue el que confeccionó y fabricó esos chándal de rayas, que por cierto, oye, ahora, quieras que no, como va volviendo otra vez como lo antiguo, ¿no? Lo vintage, está como muy demandado y buscado, y de hecho si es original, aún mejor, no una réplica, sino si es lo original de aquella época, ¿no? Y la verdad es que, bueno, pues vuelve a estar de moda en cierta parte también de la población, incluso gente joven que no vivió aquel momento, pues debe ser como que les hace gracia, ¿no? El ponerse ropa que en la que ellos aún no existían, ¿no? Bueno, Pablito...
1: Les hace gracia, qué cabrones.
0: Sí, ¿no? Claro, como diciendo, oye, esto lo llevó mi padre o mi abuelo, ¿no?
1: Sí.
0: En un momento dado. ¿Tú qué piensas, Pablito, a todo esto?
2: No, que sí que es verdad que lo vintage como que ahora está muy, muy de moda.
0: Sí, ¿no? Como que vuelve otra vez a tirar lo que antes, hace unos años, claro, acababa de pasar todo eso y decía, bueno, esto es algo viejo, vamos a tirarlo, así como que se denostaba todo eso, y sin embargo, el que lo ha conservado, ahora como que vuelve a coger valor todo eso,
2: sí,
0: ¿no?
2: Como los pantalones anchos y todo eso, que antes no, o sea, hace unos años todo el mundo iba con los pantalones súper apretados y tal, y ahora...
0: Todo lo contrario.
2: Claro.
0: Claro, las modas, al fin y al cabo, también de eso se trata, ¿no? De si ahora se lleva la moda el pantalón estrecho, por ejemplo, pues de aquí a un tiempo, pues es todo lo contrario, pantalón ancho. ¿Por qué? Pues porque las casas de modas, los modistos, los fabricantes, pues tienen que vender. Si fuese siempre pantalón estrecho, dice, bueno, pues me he comprado uno y me vale, yo que sé, 5 años, ¿y para qué me voy a comprar otro? Si es lo que se lleva, ¿no? Pero claro, si ahora de pronto, el año que viene, es todo lo contrario y vas a la moda, porque eso luego ya va en cada uno también. Habrá gente que diga, oye, yo me queda bien, que esa es otra. Una cosa es lo que a ti te queda bien y otro lo que está de moda. Porque tú a lo mejor dices, oye, mira, tengo buen tipo, me queda bien el pantalón estrecho, pues lo voy a seguir usando porque me gusta, pero sin embargo, una persona que es gordita y que no le queda bien, pues dice, oye, yo me veo más favorecido con ese pantalón ancho que con un pantalón estrecho, ¿no? Entonces dice, bueno, pues no, es que voy a la moda.
1: Una vez complicado, no nos solemos autopercibir bien, ¿eh?
2: No.
0: ¿Cómo nos percibimos, Fernando?
1: Yo creo que nos solemos percibir mejor de lo que en realidad...
0: Como si fuésemos Robert Redford en sus años
1: mozos, ¿no? Tanto, pero...
0: pero casi.
1: Quiero decir, a ti te ponen 5 personas... es que esto me acuerdo de un libro de Foster Wallace que lo explicaba perfectamente... Bueno, dentro de una novela alucinógena, claro. Pero bueno, sí que había un concepto que... Si a ti te ponen a 5 personas y tú los tienes que... Perdonen la fórmula, porque, oye, puntuar a las personas y tal es un poco feo y tal. Pero bueno, el libro era así. Si a ti te ponen 5 personas y te dicen hay 5 tipos de categorías de belleza, de más a menos, y tienes que puntuar a estas 5 personas. Y las puntúas, normalmente suele haber una coincidencia. Coges a varias personas y suelen coincidir en quién es el guapo, el más guapo, el menos guapo, el feo. Suelen coincidir más o menos. Ahora, eso mismo, ese mismo ejercicio lo tienes que hacer sobre ti mismo y fallas. No estás en la misma onda que el resto de personas, porque no nos autopercibimos como realmente somos, claro. Para bien o para mal, ¿eh?
0: Claro, el tema es eso, el concepto de belleza, ¿no? Es como algo tan subjetivo.
1: Es subjetivo, pero ya te digo, cuando miramos a los demás suele haber coincidencia.
0: Claro, hay rostros, tanto masculinos como femeninos, que hay como un quórum, ¿no? De decir, oye, pues esta persona es guapa, es hermosa, es bella, llámalo X, ¿no? Porque tiene pues ciertos rasgos, ¿no?
1: Sí. Como más canónicos.
0: Sí, o sea, que es como ese, como dice Fernando, ese canon de belleza que, bueno, pues como que está generalizado, ¿no? Luego hay otras bellezas más atípicas, que luego ya depende de los gustos. Oye, pues es que a mí me gusta con los ojos grandes. A mí es que me gusta con, yo qué sé, con barba.
1: O hay narices claramente imperfectas dan una personalidad espectacular, claro, a la persona.
0: Sí, sí, sí.
1: Y que la ves y dices, joder, qué atractiva.
0: Claro. Pues sí, la verdad es que para gusto los colores. Mira, Alberto Jiménez dice... que él empezó a escuchar Radio Hora en el año 72, cuando comenzó este programa en cuarto de EGB, de la Educación General Básica. Uh-huh. Fíjate, ya ha llovido un poco de aquello. Y dice, y cuando empezamos a escuchar Radio Hora, Gerardo, llevábamos en las trabillas del cinturón, del pantalón, colgados, sí, los llaveros, y entonces era la moda, y ahora es algo ridículo.
1: Los llaveros, es verdad.
0: Claro, es que todo va cambiando, yo eso me acuerdo, de llevar los llaveros ahí colgando, sí. Bueno, y de hecho, los señores, ya pues esos, los típicos ya maduros, casados, yo le recuerdo, por ejemplo, a mi padre, como mi padre, mi tío, de gente de la época, lo que se llamaba la mariconera, que era... como una especie de cartera, la recordarás, de cuero,
1: sí,
0: que llevaba como una sita de cuero, negra, marrón, pues como un tamaño, como te diría yo, como un, no llega a ser un folio, como una cuartilla,
1: sí,
0: una,
1: sí,
0: cosa así.
1: Un poco menos, sí.
0: Normalmente así como alargado, una especie de bolsito, uh-huh, que llevaban los hombres, se lo llevaban así en la mano, cogido, normalmente con una mano la mariconera o colgado de la muñeca y con la otra el radiocasete del coche, porque en aquella época era extraíble entero, no el frontal, sino entero, porque si lo dejabas te lo mangaban,
1: sí,
0: abrían el coche o te rompían la luna. Y yo recuerdo esa imagen de los señores de los, sí, 80, en aquella época, con la mariconera en la mano, y claro, y eso que en aquella época ni siquiera existían los móviles, o sea, había menos cosas que llevar encima, pues las llaves de casa, del coche, la documentación, la billetera, porque claro, en aquella época yo creo que era raro ir con tarjeta de crédito, normalmente era todo dinero en efectivo, y hay que tener en cuenta, en aquella época los billetes eran bastante más grandes que los de ahora. Recuerdo los de pesetas, por ejemplo, de 100 pesetas de Manuel de Falla, un billete de 100 era una cosa así, pero es que los de 1000 eran bastante más grandes, de José Echegaray. Los de 500 de Jacinto Verdaguer, los de 5000 ya, que eso eran palabras mayores, de Carlos III, que con eso ya eras capitán...
1: ¿Estás diciendo los que salían en los billetes,
0: sí,
1: para,
0: sí,
1: demostrarnos,
0: sí,
1: a Pablo y a mí que conoces?
0: Los conocía, lo que pasa...
1: Además no sé por qué a Pablo y a mí, si hay más gente escuchando.
0: Claro, y seguro que más de uno lo recuerda, pero es que...
1: Sí, pero seguro que no recuerda quién salía en cada billete.
0: Yo es que soy un poco friki y todo eso, siempre me ha gustado coleccionar todo el tema. De hecho, me acuerdo de ir de pequeño a los domingos a la Plaza Mayor, de aquí de Madrid... que yo creo que todavía se sigue haciendo, el tema del coleccionismo de sellos. Monedas, de billetes, y había un ambiente muy chulo, así los puestecitos,
1: sí.
0: La gente íbamos allí pues a comprar, a mirar, y la verdad es que es algo muy muy chulo. Yo tengo todavía guardado tema de billetes, monedas, etcétera, sellos, y es una afición muy chula. 9:14, 8:14 en Canarias. Bueno, por aquí también están nuestras amigas del Choco de las Herreras, un gran restaurante en la Sierra de Madrid. Desde aquí les mandamos un fortísimo abrazo. Feliz día también para ti, amigas, y feliz fin de semana. Al igual que a Mila Tricantina, que también nos sintoniza una mañana más. Feliz día también para ti. Al igual que Justo Navas Fotografía. Buenos días, equipo y radioreros. Pues también para ti, amigo Justo. Nuestra amiga Mal75 desde Guadalajara. Alberto, desde Valladolid. dice, es verdad que no nos autopercibimos, pero tú imagínate que una persona se autoperciba como fea y se acompleje, ¿eh? Los psiquiátricos tendrían que estar llenos, o mejor dicho, los gabinetes psicológicos, ¿eh? Decían belleza exótica, la Rosy de Palma, por ejemplo. Es que cuando han dicho la nariz, me acuerdo, por ejemplo, de Rosy de Palma.
1: Sí. Dice, a ver, había pensado en otras narices, pero bien, bien.
0: Dice, yo siempre la he visto, perdóneme, fea. Bueno, tiene también su aquel, Rosy de Palma, o sea, con esos ojos así también un poco tal, la nariz.
1: Hombre, a mí no me gusta, pero yo creo que ya que no es por la nariz, es por un poco el conjunto, ¿no? Igual que hay gente que dices, joder, tiene la nariz canónicamente perfecta, boca, bonita, rasgos tal, y no es guapa.
0: Claro, es que también la perfección...
1: Es increíble, pero hay un conjunto, una armonía que de repente dices, pues no.
0: Es que la perfección extrema, podemos decir, como que también chirría, o sea, porque... Y más hoy en día también, que muchas personas no es belleza natural, sino que optan pues por pasar por la cirugía estética, etcétera. Pues yo que sé, que si pómulo, nariz, pelo, labios, etcétera, etcétera, ¿no? Y distintas partes del cuerpo. Y entonces, bueno, pues yo, por ejemplo, cuando veo a una persona que se nota, porque además se nota, si no está bien hecho, se nota esos retoques... que al final dices, es que esto se nota que no es natural. A mí al final eso como que me echa para atrás. O sea, aunque pueda pensar esa persona, uy, fíjate qué pómulos me han puesto, qué labios. Es que, por ejemplo, hay chicas, hay mujeres que a unos labios que es que parecen son morcillas o salchichas, ¿no? Es que es una cosa exagerada, así, unos morros ahí, que es que me queda, a mí me parece eso antinatural. A lo mejor a esa persona le encanta y dice, oye, sí, mira, hombre, fíjate, claro, qué morritos, qué, como morritos Jagger, tengo unos labios estupendos. Bueno, pues no sé, a mí personalmente me echa como para atrás eso. Pero bueno, como decíamos antes, para gusto los colores. Si esa persona está feliz y no, se siente, claro, realizada, pues oye, allá apenas, ¿no? 9:17, 8:17 en Canarias. Nuestra amiga Loli García desde Móstoles dice, pasad un buen fin de semana a todos, disfrutad mucho y también descansad para empezar la semana del 7 a tope. Pues sí, el próximo lunes ya es día 7 de septiembre, como la canción de Mecano, habrá que ponerla en el bonus track, el 7 de septiembre es nuestro... Bueno, no voy a cantar, no sé, que empieza a llover y estropeemos el fin de semana más de uno. Feliz día, hasta el lunes, os sigo escuchando hasta el final, nos dice nuestra amiga Loli, pues muchísimas gracias. También nos sea un feliz fin de semana nuestro amigo Teddy Tony Spine, pues feliz fin de semana también para ti, amigo Tony, al igual que a nuestra querida Consu, que también nos llega escuchando, la primera que se ha conectado hoy a las 7 en punto en nuestro Instagram, @radiohora_. Alberto Jiménez, con referencia a las mariconeras, estábamos hablando hace un ratito, dice, sí, las mariconeras famosas, lo que yo no sé cómo se llaman las mariconeras estas que se cuelgan desde el hombro, son como carteras con varias cremalleras. Es que eso yo también lo he visto en jóvenes y no tan jóvenes de hoy, que llevan de un lado para otro así en diagonal y que van con una cinta la cartera, así, ahora en vez de ser rectangular es como cuadrada y la llevan así. Que eso también está como de moda. En ciertos hombres, pues también lo llevan. Que yo no sé cómo se llama esa...
2: Yo creo
0: esa...
2: que se llaman bandoleras, pero no...
0: Bandolera, ¿no? Sí, seguro. ¿Tú cómo sería? ¿Fernando, bandolera o...?
1: No sé. Sí, bandolera, ¿no? Y luego están las típicas bolsas, ¿no? También, que también están de moda, ¿no? Las tote bags estas, que son bolsas. O sea, una bolsa como... Una bolsa de tela.
2: Sí. ¿No? Ajá. Como la de Mercadona.
0: Sí. Bueno, o la típica mochila, ¿no?
1: Son más bonitas, ¿no? Y con mensajes, sí, y tal. Sí. Pero vamos, sí, sí.
0: Y hay gente que sigue llevando la mochila ya de adulto, que yo creo que es esa reminiscencia de cuando iban al cole, que siguen llevando su mochila, ¿eh? Hay gente que la veo todavía con la mochila.
1: Hay mucha gente que, bueno, que lleva la mochila porque, claro, estará obligada de... Pues, quiero decir que si se va a las 7 de la mañana de casa y, claro, tiene que estar todo el día afuera...
0: Es que tiene que llevar ahí el...
1: Pero hay que dejarlas en el suelo, ¿eh? Eso hay que recordarse a la gente en el metro.
0: Ya.
1: Que las mochilas hay que dejarlas en el suelo porque si no ocupamos un espacio...
0: Pues sí, eso. Y luego, que no pese demasiado, que luego sienta...
1: Y otra cosa, que vas dando mochilazos a la peña.
0: También.
1: A la altura, si son más bajitos, a la altura de la cara,
0: y
1: ojo.
0: Y te miran con cara de asco, ¿eh? Dirán, pues este no es muy guapo, precisamente. Aunque sea guapo, no te van a ver guapo con la mochila.
1: Y hay carteles que lo dicen, deje la mochila en el suelo.
0: Deje la mochila.
1: Deje la maldita mochila, ya.
0: Y si lleva un explosivo, salga corriendo, ¿no? Faltaría luego la segunda,
1: bueno,
0: parte del mensaje.
1: En momentos después de los atentados de Madrid y tal, me acuerdo que
0: había
1: era
0: una paranoia con las mochilas.
1: Era una locura. O sea, sí, sí. Ibas con tu mochila y
0: tu mundo te miraba raro, ¿no?
1: Y había gente a punto de
0: salirse del vagón, ¿no?
1: Pues, de reducirte, ¿eh? Sí, en el suelo.
0: No, es que claro, en momentos de esto ahora nos reímos, pero en momentos así que ha habido algún atentado, alguna cosa grave, ¿no? todo este tipo de historias, lo de las mochilas, o de pronto eso que imagínate, pues por lo que sea, que vas cargado con varias cosas, con maletas y tal, y de pronto las has apoyado.
1: Dos, ¿no?
0: Claro, no, pero de pronto llega y se te ha olvidado la mochila, porque a lo mejor ibas con varias cosas en la mano, de bolsa, maletas y tal, y te la has dejado ahí, no intencionadamente, sino que se te ha olvidado. Y imagínate, pues eso, que es una estación de tren, de autobús, un aeropuerto, lo que sea, ¿no? Bueno, ahí ya se monta, ¿eh? Viene hasta la Policía Nacional y todo.
1: Sí, pues, sí, eso es normal,
0: pues,
1: claro.
0: Por si acaso, claro.
1: Cuando alguien se deja una mochila o algo.
0: En claro, un lugar de esto, pues sí, claro, es sospechoso de que pueda contener, ¿no?, algo,
1: claro, claro, claro,
0: algo chungo, ¿no?
1: Sí, sí.
0: 920, 820 en Canarias. Mira, dice Alberto.
3: ¡Llegó el viernes! ¡Hombre!

0: que tenga, las tiene, lo que pasa es que tiene prácticamente todas. O sea, las tiene todas. Entonces,
1: sí, claro, las tiene ya.
0: Todas activas.
1: Y a pleno rendimiento. Nosotros ya vamos de capa caída.
0: No, hombre,
1: ya.
0: van muriendo. Esto es como las manadas de animales, ¿no? Los más débiles van muriendo. Que por otra parte, oye, si van muriendo las neuronas peores. Ni tan mal, ¿no?
1: Sí, el caso,
0: lo malo es que mueran las mejores.
1: Claro, y el caso es que todavía te queden neuronas para que sigan muriendo.
0: Que y que las más destacadas estén ahí con vida.
1: Oye, por cierto, hablando ahora de neuronas, mira, recibí ayer un correo electrónico que tengo que confirmarlo. La semana que viene se va a estrenar en Madrid una exposición en la Estación de Delicias que tiene muy buena pinta, Human no sé qué, que es sobre el cuerpo humano. Pero además, súper chulo con tema de, bueno, pues hologramas, 3D, inmersivo, ves de todo, desde el nacimiento, todas las fases de la vida, de cómo es por dentro el cuerpo humano. La verdad es que tiene muy buena pinta y me han mandado la invitación, pues para que van a hacer como una especie de preestreno el día anterior. Se estrena el día 11 de septiembre. Como digo, en la Estación de Delicias de aquí de Madrid, y el preestreno será el día anterior, por la mañana. Lo que pasa es que lo malo es a las 9 de la mañana, entonces no sé cómo me lo voy a montar, pero bueno, y tiene muy buena pinta, así que ya si voy os lo contaré, porque yo estuve hace años en una exposición, también no sé si os suena a alguno, que hubo, por lo menos aquí en Madrid, además yo creo que es itinerante, ha estado en otros puntos de España o a nivel mundial, que era de cuerpos reales, humanos, disecados o como se diga, los músculos, los huesos, con distintos movimientos, que era una auténtica pasada. No sé si tú recuerdas a lo que me refiero.
0: No sé.
1: Es que Bodies se llamaba hace la exposición. Bueno, una auténtica pasada y lleva... además estaba, pues eso, como diseccionado, yo qué sé, los músculos para que se vea todo. Bueno, una pasada. Lo vi hace un tiempo, no sé si fue en el recinto ferial de IFEMA, es que ya no recuerdo, hace ya unos años, y me gustó mucho. Fue una exposición muy interesante, muy didáctica, de cómo es el cuerpo humano por dentro, no solo por fuera, de lo que hablábamos antes de que la gente cuida la estética, sino por dentro, que incluso es todavía más importante cuidarte por dentro, todo lo que es los distintos aparatos, respiratorio, digestivo, los músculos, los huesos, los órganos, etcétera, funcionen correctamente, porque si por dentro el cuerpo no funciona, por mucho que te empeñes que fuera estés muy guapo y muy
0: bueno,
1: tal,
0: puedes dejar un cadáver bonito,
1: claro, pero al final
0: eso también,
1: claro, pero el tema es ese, que la salud, la salud viene desde dentro. Si además eso luego se refleja, si no tienes salud por dentro, el rostro, el resto del cuerpo lo va a manifestar. 9:24, 8:24 en Canarias. Mira, por aquí anda también José Antonio García Encinas, nuestro jardinero de Leganés. Feliz día también para ti, amigo. Justo Navas fotografía, dice, hemos conocido personas muy guapas que tenían complejo de su nariz o sus cejas, sus orejas, de todo. Cuanto más guapos, más concretos, más complejos.
0: Eso es como todo, ¿no? Eso es como como la gente que le sale muy bien un examen y salen diciendo, no sé, creo que voy a suspender.
1: Sí, ¿no? Y saben de sobra.
0: Saben que han sacado un 9.5. Pues esto es igual, ¿no? Es igual que la gente que es muy guapa, Mise.
1: La falsa modestia.
0: Que dicen, pues yo de pequeña era el patito feo de... No, hombre, usted era guapa desde que nació.
1: Sí, te has transformado de un día para otro, ¿no?
0: Y todo el mundo que ha sido Miss España o Mister España o algo fue acompañando a un amigo. No sé si os habéis dado cuenta también de esto. No, pues yo fui acompañando a un amigo.
1: Y de pronto...
0: Y al final me quedé y soy la persona más guapa del mundo. Hombre, no.
1: Bueno, pero ese caso, ahora que comentas, por ejemplo, Sara Carbonero, sí que es cierto que fue acompañando a, no sé, a un amigo, una amiga, creo un amigo, a unas pruebas en Telecinco. Y ella
0: Telecinco, claro.
1: Claro, y ella se quedó esperando en el pasillo.
0: Ella era periodista ya. O sea,
1: sí, pero
0: estudiante,
1: bueno, que acababa, yo creo, de terminar, me parece. No sé si ni siquiera estaba licenciada. Y había hecho prácticas, que yo coincidí con ella, en Radio Marca. Estaba ya ahí de producción. Y ya te digo que pasó a un directivo por allí de la cadena y la vio. Y dijo, oye, esta chica tan mona, ¿no? Como decíamos el otro día.
0: Sí. Yo conozco a otro directivo que con otra compañera periodista, cuando hacía sus primeros pinitos, una persona que yo conozco es la que se estaba ocupando de ella y le dijo este hombre de la comunicación en España, le preguntó cómo va y le dijo, hombre, a ver, está verde, no sé si va a estar preparada. Y este señor le contestó, como si la tengo que...

0: titular, me da lo mismo, la voy a poner ahí.
1: Le entró por el ojo, ¿no? Ya está.
0: No vamos a decir quién es el señor, quién es ella.
1: ¿Quién es quién, ¿no? Como el juego. Bueno,
0: no 9... vamos a decir quién es Antonio Ferreras. No.
1: 9.26, 8.26 en Canarias. Consuelo, nuestra amiga Consu, dice: Gerardo, yo mi belleza la tengo en mis ojos y en mi corazón, y con eso me conformo. Pues sí, y Consuelo además tiene también esa belleza interior que la caracteriza. La tía Vicky dice: yo lo que odiaba cuando me hacían poner las calcetas con el uniforme del colegio. José Antonio García Encinas dice: buenos días, radioreros. Ya sabes, cada persona es un mundo. Lo de la ropa de deporte es muy relativo. Algunos siempre van de deporte, aunque no lo practiquen. La riñonera todavía se lleva bastante, las riñoneras también, es otra prenda también a tener en cuenta. Por cierto, feliz cumpleaños hoy a nuestro amigo Esteban Prado, nuestro amigo colombiano, que nos escucha cada dos por tres desde Colombia, ahí de madrugada. Feliz cumple, amigo Esteban, por estar siempre ahí con horarios intempestivos en Colombia a estas horas. Claro, sí, pero mira, tiene aún más mérito, como nuestro amigo Gabáis desde Argentina. Bueno, pues sí, Esteban, te deseamos un muy feliz cumpleaños de toda la familia radiorera, de todos los amigos radioreros que, como tú también lo eres, pues desde aquí te mandamos un fortísimo abrazo. ¡Feliz cumpleaños, Esteban! Bueno, también feliz día también a Silvia, que por aquí se ha conectado, nuestra querida amiga. Yo creo que todavía sigue en el pueblo de Mariano.
0: Santa Pola.
1: Santa Pola, yo creo que sigue todavía de vacaciones. José Antonio García Encina dice: no deis ideas con las mochilas en las estaciones, que está España que arde, nunca mejor dicho. Pues sí. Alberto dice: sí, Gerardo, eso de los cuerpos reales, te lo iba a decir, que había estado por aquí, también por Valladolid, y que yo no sé hasta qué punto es ético o no. Para los estudiosos de ética, pero hay desprovistos de identidad y que tenían los órganos desecados, según lo que se quisiera dar a ver. Pues sí, una exposición Body se llamaba, que tuvo además mucho éxito. Las riñoneras, se nos dice Consuelo, ya no se ven tanto, pero eran prácticas para las llaves, el mechero, el tabaco, si fumabas, cogía ahí de todo. Loli, Silvia, buenos días, amiga, no sé si me diste los buenos días. Bueno, pues por aquí anda Gerardo, termina el programa con la canción de Al Alba o de Alberto, que son preciosas. Bueno, a ver si nos da tiempo. Yo creo que van bastante unidos el cuidarse. Te cuidas por dentro y por fuera. Si no, yo no entendería hacer una cosa y la otra. Pues sí. Bueno, buen fin de para todos, nos dice Silvia. También buen fin de para ti, amigo Fernando.
0: Buen fin de semana. Os esperamos el lunes.
1: Pues hasta el lunes, si Dios quiere. Pablito, también te deseamos un buen fin de semana. Lleva una camiseta hoy de Chicago. Sí. Bueno, no voy a decir el chiste de que decía Álvaro Vital y Jaimito de Chicago de noche. Bueno, otro día lo ponemos.
0: No.
1: Feliz fin de semana, amigos radioreros. Gracias y hasta el lunes.

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0: Pedro Sánchez dice que no hay pruebas sólidas contra Marruecos de la entrada a Ceuta y ordena publicar todos los informes.
1: Alberto Núñez Feijóo pide a Pedro Sánchez que dimita por incompetente o cómplice.
0: Decenas de muertos en un cayuco hallado al sur de Canarias tras 26 días a la deriva.
1: Ceuta ha detenido a una mujer por presuntamente matar a cuchilladas a un joven marroquí en su vivienda.
0: Un informe de la Guardia Civil refuerza la hipótesis de un fallo en la soldadura en la vía como causa del accidente de Adamuz.
1: Vitoria, los bomberos evitan un desastre al aislar un depósito de 18.000 litros de aceite.
0: Más de la mitad de los niños en riesgo de pobreza en España volverán a clase sin una beca para el comedor escolar.
1: Y en deportivas, fútbol, Real Sociedad y Celta de Vigo empataron sin goles en un encuentro adelantado de la sexta jornada.

0: Pedro Sánchez garantiza contundencia si se verifica que Marruecos gestó la entrada en Ceuta, pero dice que no hay pruebas.
1: Detenida una mujer en Ceuta por presuntamente matar a cuchilladas a un joven marroquí en su vivienda.
0: El Ministerio del Interior detecta en Biogen 106.549 casos activos de víctimas de violencia de género, 21 en riesgo extremo.
1: El futbolista Raúl Asencio, absuelto por revelación de secretos en el caso del vídeo sexual tras el perdón de las víctimas.
0: Tarragona, los Mossos de Escuadra hallan los restos óseos del bebé desaparecido dentro de la vivienda de Santa Bárbara que estaban inspeccionando.
1: Vitoria lidera el turismo rural en Álava con ocupaciones superiores al 80% en verano.

El Real Madrid y el Betis abren esta noche a partir de las 9 en el Estadio de la Cartuja una nueva jornada, la cuarta del Campeonato Nacional de Liga en Primera División. En el Real Madrid, la novedad principal es la presencia en la convocatoria ya de Sergio Martínez, el exjugador del Racing de Santander, joven de 19 años, última incorporación al equipo de José Mourinho. Se vuelven a ver las caras Mourinho y Pellegrini. En su momento tuvieron sus más y sus menos en la primera etapa del portugués en el Real Madrid y ayer en sala de prensa el propio Mourinho decía que no se sentía orgulloso de algunas de las frases que dedicó a su colega. Se firma la paz a la distancia que hoy podrán firmar con un apretón de manos antes del partido entre el Betis y el Real Madrid. Y si este es el comienzo de la cuarta jornada, ayer se disputó un partido adelantado a la sexta jornada del Campeonato Nacional de Liga. Se enfrentaban la Real Sociedad y el Celta de Vigo y empataron a cero, empate sin goles en un partido en el que la mejor ocasión la tuvo Kubo en la primera parte, pero el remate del japonés se marchó fuera, alejado de los tres palos de la portería viguesa. Así las cosas, la Real Sociedad se coloca con 4 puntos en la clasificación, mientras que el Celta suma su segundo empate y aún no conoce la victoria. Uno de los campeones del mundo con la selección española hace apenas un mes y medio, Marcos Llorente, el jugador del Atlético de Madrid, anunciaba ayer de forma oficial que dice adiós a la selección española de fútbol. La decisión ya la tenía tomada y muy meditada antes de comenzar a disputarse el Mundial y la confirmó apenas unas horas después de conquistar el título y ayer la hacía oficial. Hay que recordar que Marcos Llorente es de 31 años de edad, ya anunciado y anticipado en más de una ocasión que se retirará pronto del fútbol profesional y que posiblemente está en su último contrato con un Atlético de Madrid en el que ahora, y con los compromisos con la selección ya desaparecidos, se centra en la recta final de su trayectoria deportiva. Y miramos también a la Vuelta Ciclista a España porque Enric Mas salió reforzado ayer de la disputa de la 12ª etapa y tras firmar una actuación estelar que confirmaba su liderato en la Vuelta, tiene más consolidado el maillot rojo. La alta montaña no perdona, pero ayer el de Arta dejó claro que tiene piernas, equipo y determinación para dar la batalla hasta el final. Gracias a su último ataque en la jornada de ayer, en la etapa montañosa, Enric Mas logró aumentar su ventaja sobre sus competidores. Gali, Carapaz y Roglic entraron de la mano y se dejaron 27 segundos sobre el líder. Roglic queda ahora a 1 minuto y 45 segundos en la clasificación general.

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1: Y nos vamos hasta la Agencia Estatal de Meteorología. Allí nos informa Luz Cepeda. Luz, buenos días.
2: Buenos días. Continúa el fuerte calor, temperaturas muy altas para la época del año en prácticamente todo el país. Hoy sí que bajan un poco por el suroeste, bajan en Badajoz, Huelva, Sevilla y Córdoba, pero aún así las temperaturas serán altas allí. Llegaremos a 40 grados en Sevilla, en Córdoba, en Jaén, en Badajoz y en Toledo. Y suben por el Cantábrico, el nordeste y la zona de Levante. Hoy vamos a alcanzar 41 grados en Zaragoza, en Lleida y en Logroño. El calor continuará todo el fin de semana, aunque se debilita un poco, las temperaturas serán muy altas. El sábado alcanzando los 40 grados en el suroeste y nordeste. El domingo el descenso térmico solo afectará de forma importante a Galicia. El lunes bajarán por el norte peninsular y será el miércoles cuando ya bajen en todo el país. A partir del miércoles ya recuperaremos valores más propios de la época del año. Hoy destacamos la calima que se extiende por la península y también por el oeste llegan nubes medias y altas y nubes de evolución. En el suroeste esta tarde podríamos tener algún chubasco ocasional con depósitos de barro. Es una información de AEMET.

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2: El Partido Socialista aparta a Emma López de la dirección del Grupo Municipal tras su derrota ante Reyes Maroto en las primarias.
3: El precio de la habitación en Madrid sube un 3,4% y supera los 600 euros al mes. Villaverde, Hortaleza y Usera, donde más se encarece.
2: Madrid prepara el transporte público para llegar al circuito de Fórmula 1. 5 lanzaderas gratis y refuerzo en las líneas 4, 5 y 8 de metro.
3: El acceso a 12 montes de la Sierra Oeste madrileña se restringe sine die por el riesgo de caída de un número crítico de árboles quemados.
2: La A5 recupera su trazado recto en Llévenes tras la eliminación de otro bypass y la obra está en su recta final.
3: Madrid acoge el próximo domingo una nueva exhibición aérea de la mayor colección de aviones históricos de España.
2: Madrid no va a asistir hoy al Consejo de Política Fiscal y Financiera, en el que se va a abordar un sistema de financiación que, según el gobierno regional, blanquea el independentismo.
3: La Comunidad de Madrid es la tercera autonomía con más casos activos de violencia de género registrados en Biogen.
2: Más Madrid denuncia la parálisis judicial de la demanda contra la licencia de la Fórmula 1 por irregularidades del ayuntamiento.
3: Fallece Ramón Espinar, primer presidente de la Asamblea de Madrid y padre de la exdirigente de Podemos.
2: La Ciudad de Madrid homenajea hoy a los 10 bomberos fallecidos en el incendio de Almacenes Arias en su 39º aniversario.
3: Torrejón de Ardoz. Una jueza plantea llevar a juicio a un policía municipal acusado de asfixiar a un magrebí.
2: Lala Love You, M-Clan y la orquesta Panorama encabezan el cartel musical de las fiestas de Las Rozas a partir del 19 de septiembre.
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2: El Partido Socialista aparta a Emma López de la dirección del Grupo Municipal tras su derrota ante Reyes Maroto en las primarias.
3: El precio de la habitación en Madrid sube un 3,4% y supera los 600 euros al mes. Villaverde, Hortaleza y Usera, donde más se encarece.
2: Madrid prepara el transporte público para llegar al circuito de Fórmula 1. 5 lanzaderas gratis y refuerzo en las líneas 4, 5 y 8 de metro.
3: El acceso a 12 montes de la Sierra Oeste madrileña se restringe sine die por el riesgo de caída de un número crítico de árboles quemados.
2: La A5 recupera su trazado recto en Llévenes tras la eliminación de otro bypass y la obra está en su recta final.
3: Madrid acoge el próximo domingo una nueva exhibición aérea de la mayor colección de aviones históricos de España.
2: Madrid no va a asistir hoy al Consejo de Política Fiscal y Financiera en el que se va a abordar un sistema de financiación que, según el gobierno regional, blanquea el independentismo.
3: La Comunidad de Madrid es la tercera autonomía con más casos activos de violencia de género registrados en Biogen.
2: Más Madrid denuncia la parálisis judicial de la demanda contra la licencia de la Fórmula 1 por irregularidades del ayuntamiento.
3: Fallece Ramón Espinar, primer presidente de la Asamblea de Madrid y padre de la exdirigente de Podemos.
2: La Ciudad de Madrid homenajea hoy a los 10 bomberos fallecidos en el incendio de Almacenes Arias en su 39º aniversario.
3: Torrejón de Ardoz, una jueza plantea llevar a juicio a un policía municipal acusado de asfixiar a un magrebí.
2: Lala Love You, M-Clan y la orquesta Panorama encabezan el cartel musical de las fiestas de Las Rozas a partir del 19 de septiembre.
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5: Bienvenidos un día más a María Arte Escucha, a este espacio que creamos para comprendernos un poquito mejor, para mirar nuestras emociones, para ser honestos con nosotros y para descubrir lo que hay detrás de cada conflicto, ¿no? La historia. Nuestra historia merece ser escuchada. Hoy quiero dedicar el programa a estas parejas que vienen conmigo, ¿no? Que tienen esta parte de esperanza y han llegado varias estas semanas, ¿no? Con un tema que es bastante común, ¿no? En las crisis de parejas. Cuando existe amor, pero cuando la llegada de un hijo es capaz de poner todo a prueba. Ese mismo amor, ¿no? Así que el programa de hoy va dedicado a esas parejas que para mí son especiales. Y, por supuesto, preservaré su intimidad. Pero la esencia del programa quiero que sea basada, ¿no?, en hechos reales, ¿no?, en historias reales y representando un poquito la realidad de lo que viven muchas parejas tras la llegada del primer hijo, ¿no? Porque aparentemente es como un momento de felicidad, pero también ocurre una tremenda crisis que no imaginamos, ¿no? Y que a veces el amor no desaparece, pero a veces lo pone en juego todo, ¿no? Y sí, el amor sigue ahí, ¿no? Pero lo que ocurre es que queda como diría, sepultado debajo de cansancio, exigencias, expectativas, incluso heridas familiares, ¿no? Heridas que ni siquiera somos conscientes de ellas, ¿no? Que no nos paramos a pensar y que, bueno, pues a veces desde fuera se ven como muy claras, ¿no? Hay personas que se conocen, ¿no? Enamorados, con muchas ganas de construir un proyecto juntos, ¿no? Y durante años son capaces de funcionar como pareja de una manera pues muy coherente, aunque tengan diferencias, ¿no? Pero saben encontrarse. Hasta que llega un hijo y empieza ese cansancio, ¿no? Esas noches sin dormir, esas nuevas preocupaciones por esta personita que aparece y que de repente, ¿no? Uno va al hospital y viene a casa y se encuentra con otro, ¿no? Estas nuevas responsabilidades y un gran cambio, ¿no? A nivel profundo en la identidad de esta pareja, ¿no? Que de ser dos pasa a ser tres, ¿no? Y lo que antes era una pareja ahora es una familia, ¿no? Y yo recuerdo mis inicios en esto, ¿no? Mi hijo ya tiene 13 años, pero recuerdo no haber tenido más hijos precisamente por esto, ¿no? Porque esta crisis es dura de atravesar. Y remueve muchas cosas, ¿no? Y aparecen discusiones o decisiones que antes ni siquiera existían. Y la familia de origen aquí tiene también mucho que ver, ¿no? Porque pequeños comentarios que puedan hacer, ¿no? Pues son capaces de convertirse en grandes conflictos, ¿no? Y cada uno empieza a sentirse poquito comprendido por el otro, ¿no? Y esto es algo que no nos acerca, ¿no? A nuestra pareja. Y es algo que veo comúnmente, ¿no? En sesiones, cómo las familias de origen a veces empiezan a ocupar un espacio demasiado grande dentro de la relación. Y no tendría que ser así, ¿no? Pero a veces les damos, ¿no? Este poder y a veces entran demasiado, ¿no? Yo me acuerdo que es que, ¿no? Podría decir que mi madre hasta la cocina, ¿no? como dice la frase. Y está claro que en ellos hay, en los abuelos, hay unas grandes ganas, ¿no? De querer ayudar, ¿no? Pero a veces también nos encontramos con tíos, con tías que opinan, madres que aconsejan, padres que dan su visión y no se la hemos pedido. Y poco a poco, sin que nadie tenga mala intención, porque no es una cosa de mala intención, ¿no? Es algo que, bueno, pues que no pueden remediar, ¿no? Entonces aquí ocurre que la pareja se empieza a sentir invadida, ¿no? Y entonces ocurre que se dejan de entender o es lo que parece, ¿no? Recuerdo una familia, ¿no? Donde ella tomaba decisiones y él las cuestionaba todo el rato, ¿no? Sin darse cuenta y dejaron de verse como pareja y como compañeros, ¿no? A empezar a crear una guerra entre ellos, a verse como adversarios. Cada uno defiende su posición, cada uno defiende a los suyos. Y lo que ocurre aquí es que dejan de defender el nosotros, ¿no? Que sería la parte más importante. Y es la parte más bonita de toda la historia, el nosotros. Y cuando la gente llega a sesiones, a terapia, después de este enfado, hay algo importante que se ve claro también, ¿no? Que hay mucho amor. Hay mucho amor. No es una pareja de indiferentes, porque es una pareja que viene a ser ayudados porque no pueden a veces ver, ¿no? O sea, a veces cada uno está ciego, ¿no? En lo suyo y es incapaz de ver al otro. Y esto no significa que la pareja deje de quererse. Pero al estar tan lejos, ellos sienten que algo pasa, ¿no? Y a veces solamente es agotamiento, desbordamiento, mucho susto, ¿no? También. Y heridas, que parece que no están y ahí siguen, ¿no? Supurando. Y lo importante de esto es no dejar el deseo, ¿no? De poder entenderse, ¿no? Que siga existiendo esta voluntad de permanecer juntos, ¿no? Esto es lo que verdaderamente marca la diferencia entre las parejas que vienen y consiguen salir a flote y las que no, ¿no? Porque además ocurre algo interesante, ¿no? Que yo veo también en las sesiones, ¿no? Dentro de estas batallas que tienen, ¿no? En su día a día, a veces buscan, ¿no? Buscan un culpable. Y buscan, a veces yo siento que buscan que yo me posicione en algo y yo no les puedo ayudar desde un posicionamiento, ¿no? Porque, ¿cómo se sentiría la otra persona, ¿no? Somos dos contra uno. Y a veces también es difícil, ¿no? Mantenerse imparcial, ¿no? Y poder ver lo que está ocurriendo en la pareja y ver que, pues que no hace falta, ¿no? Llegar a posicionarnos. Es como, ¿desde aquí de verdad llegamos a algo? O esto, yo a veces les digo, ¿no? Para esto, para seguir en esto, no me necesitáis. No necesitáis que yo esté aquí. Necesitáis otra cosa y vamos a ir caminando hacia otra cosa, ¿no? Entonces a veces, bah, quiere uno contar la historia, no, espérate, que ahora te la cuento yo, y es como, pero si es que esto no va a ninguna parte, ¿no? Empiezas a ver ahí el reloj, que se acaba el tiempo, y dices, ¿cómo consigo parar esto, no? A ver si... Porque ellos necesitan, ¿no? Necesitan que otro, como no se sienten escuchados por la pareja, necesitan que un tercero les escuche su visión, ¿no? Pero a veces ahí tampoco conseguimos nada. Entonces, al no buscar culpables, lo que buscamos es la comprensión. Buscamos que poco a poco vayamos viendo qué hay detrás de cada reproche. Porque a veces un nunca me ayudas, que ya hemos hablado mucho, ¿no? Del nunca y el siempre, ¿no? Esto no existe, el nunca ni el siempre. Podríamos decir que detrás de un nunca me ayudas, ¿qué hay? Porque a veces es un me siento solo o me siento sola, ¿no? Y a veces es que tu familia se mete en esto y decide y tal y cual. ¿Y qué hay debajo también de esto? Pues necesito sentir, ¿no? Necesito sentir que tú me eliges. Y es que a veces no sabemos hablar desde ahí, ¿no? Y yo voy viendo cambios importantes, ¿no? Cuando ya solamente durante unos minutos o durante el ratito que estamos hay un cambio, esto se lo llevan, ¿no? Y el otro día me emocioné mucho, ¿no? Bueno, yo me emociono un montón, ¿no? Con las sesiones y veo cómo consiguen entrar en algo más vulnerable, ¿no? Y bajan un poquito todas las defensas, ¿no? Porque sí, porque entran en defensa, ¿no? Muchas personas entran en defensa cada vez que vienen, ¿no? Parece que vienen como al ring. Y yo siempre les digo que esto no es una lucha, ¿no? Por eso es bonito recordar, ¿no? Que estas personas se eligieron como equipo, ¿no? Y que así lo decidieron. Y que la responsabilidad es, yo elegí esto y voy a seguir apostando por esto. porque tú no eres mi rival, ¿no? Y aquí también a veces ocurre, ¿no?, que yo veo también que a veces pues uno tiene más implicación, para otros más duro, a veces aparecen resistencias al trabajo, ¿no? Y hay veces que les mando curiosamente, ¿no? Venga, a hacer este ejercicio, tal, y ay, no hemos tenido tiempo, no hemos podido. No, sí, pudimos ese día, pero tú no quisiste. Y entonces también ocurre, ¿no?, de repente, cuando la cosa empieza a remover mucho y tal, que falto alguna sesión, ay, es que no puedo, es que no. Y aquí empezamos a poner otras prioridades antes, ¿no? Que no es que esté mal, pero entonces, ¿en qué lugar queda la pareja? ¿En qué lugar queda la familia? ¿En qué lugar? Es importante a veces ver, ¿no?, cuánto compromiso tenemos con este trabajo, que no es mágico, ¿no?, que al final depende todo el rato de ellos, ¿no?, y no es tropezar, sino es volver a levantarme del tropiezo. Lo importante es un compromiso con uno mismo, ¿no? Y eso es lo que van haciendo poquito a poco, ¿no?, las parejas, y se ven cambios, y es bonito verlo. Para mí me parece precioso, ¿no?, porque yo a veces también me siento reflejada mucho en la historia. A mí me ha costado mucho. Las relaciones son las cosas, es lo más difícil que hay. Para mí es lo más difícil que hay, una relación de pareja. Y luego tenemos que ver también de qué parejas venimos, ¿no? ¿Cómo han sido papá y mamá como pareja? ¿Cómo han sido esos referentes que hemos tenido? Porque entonces ahí se añade una mayor dificultad. Entonces hay que seguir caminando, aunque las cosas se compliquen, ¿no? Y ver todo el rato lo que vamos aprendiendo, ¿no?, en el nacimiento de un hijo, ¿no? Porque un hijo no destruye la relación. Es verdad que a veces aleja un poquito más a la pareja, pero es por eso que trabajamos en ello. Y es por eso que necesitamos revisar todo el rato, ¿no?, lo que está ocurriendo, para no desviarnos del camino. Porque vienen muchas parejas, bueno, muchas personas, ¿no?, con niños súper pequeñitos y con separaciones muy recientes, ¿no? Entonces esto nos da una indicación de que algo pasa y que no se está superando, ¿no? Entonces necesitamos aprender a poner límites sanos a nuestras familias, a nuestras familias de origen, y eso no significa dejar de amarlas. No significa que no estemos agradecidos con lo que nos han dado. Y nos falta mucho expresar necesidades sin atacar. No somos capaces de expresar lo que yo necesito sin atacar, ¿no? Y volver a mirarnos como esos compañeros que un día pues se eligieron, con todo lo bonito que fue el conocerse, ¿no?, y llegar a crear este vínculo, ¿no?, y este lazo tan grande que les va a unir de por vida, que es el hijo, ¿no? Y sobre todo ir aprendiendo que el amor no es solamente que dentro del amor también puedo sentir odio, rabia, ¿no? Que las emociones están para a modo supervivencia, ¿no? Y que amor también es decidir. Y decidir escuchar lo que el otro tiene que decir. Y ejercicios tan simples como mirarse, ¿no?, y poder escuchar lo que el otro dice. Yo esto lo hago mucho en los grupos terapéuticos, en los grupos de crecimiento personal, Les hago ejercicios que son tan simples como que uno hable y el otro escuche con los cinco sentidos y no diga nada, porque andamos preparados para decir algo al otro y esto no funciona, ¿no? El otro solo necesita escuchar. Hoy en día pagamos por ser escuchados, ¿no? Y escuchar e intentar comprender, ¿no? Y quedarse, aunque sea difícil escuchar algo que no me gusta, ¿no? Porque a veces también nos imaginamos, cuando vienen los hijos, nos imaginamos también una cantidad de películas, ¿no? Yo me acuerdo también cuando mi hijo era pequeño y yo decía, ay, yo voy a tener un parto. Madre mía, el parto que tuve. Más traumático no pudo ser. Yo creo que entre eso y la crisis que tuve de pareja, no, ya no me animé a más. Así que la maternidad también, ¿no? Es durísima y es algo que tampoco hablamos, ¿no? No hablamos de lo dura que es. Es como, un hijo, sí, lo mejor, sí, es lo mejor. Y es una ilusión muy grande, pero también trae estas cosas, ¿no? Que no nos cuentan o que menos están a lo mejor en los libros, ¿no? Así que, bueno, yo quería tener esta reflexión final, ¿no? Y poder dedicar este programita también a estas parejas que están haciendo un trabajo que a mí me parece muy valiente y que es sentarse, ¿no?, frente al otro y poder reconocer y ver estas heridas y sentir que ambos van aprendiendo, ¿no? Y que van aprendiendo uno del otro

profundo, que a veces entrar en lo profundo pues da mucho vértigo y mucho miedo, ¿no? Porque bueno, normalmente cuando evitamos, pues también nos alivia, ¿no? El evitador también es evitador porque alivia entrar ahí, ¿no? Y bueno, yo creo que poder ver y que recuerden cómo empezaron y el caminito que han tenido hasta llegar aquí, creo que esto es un gran avance, ¿no? Así que a mí, yo siempre estoy muy agradecida de que haya personas que confíen en el proceso y que puedan seguir construyendo un nosotros, ¿no? Que es la parte más importante. Y entender también que los hijos no necesitan unos papás perfectos, porque no los hay, y lo único que necesitan son unos papás que puedan, ¿no? que se quieran, y que a pesar de las dificultades pues que puedan reparar, ¿no? Y puedan volver a encontrarse. Y bueno, pues poder ver, ¿no? En este espacio emociones, relaciones, crecimiento, no sé qué más deciros, ¿no? Pero esta experiencia que muchas parejas atraviesan, que son complejas, yo quiero darle esta visibilidad, ¿no? A la transformación que puede llegar a ocurrir cuando llega un hijo, o a veces también la decepción de que simplemente pueda ser también que pueda llegar a lleguen a separarse, porque esto también ocurre, ¿no? Las parejas llegan a sesión o a construir o a destruir más, ¿no? Entonces, bueno, pues hasta aquí el día de hoy. Y bueno, poco más. Nos vemos la semana que viene. Podéis dejarnos vuestras preguntas, vuestras cuestiones y todo, ya sabéis, en hola@marianandres.com, y ahí os iremos contestando con todas las dudas, cositas y que vayáis necesitando. Un abrazo a todas las parejas del mundo que quieren hacer transformación.

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2: El Partido Socialista aparta a Emma López de la dirección del Grupo Municipal tras su derrota ante Reyes Maroto en las primarias.
3: El precio de la habitación en Madrid sube un 3,4% y supera los 600 euros al mes. Villaverde, Hortaleza y Usera, donde más se encarece.
2: Madrid prepara el transporte público para llegar al circuito de Fórmula 1. 5 lanzaderas gratis y refuerzo en las líneas 4, 5 y 8 de metro.
3: El acceso a 12 montes de la Sierra Oeste madrileña se restringe sine die por el riesgo de caída de un número crítico de árboles quemados.
2: La A5 recupera su trazado recto en Llévenes tras la eliminación de otro bypass y la obra está en su recta final.
3: Madrid acoge el próximo domingo una nueva exhibición aérea de la mayor colección de aviones históricos de España.
2: Madrid no va a asistir hoy al Consejo de Política Fiscal y Financiera en el que se va a abordar un sistema de financiación que, según el gobierno regional, blanquea el independentismo.
3: La Comunidad de Madrid es la tercera autonomía con más casos activos de violencia de género registrados en Biogen.
2: Más Madrid denuncia la parálisis judicial de la demanda contra la licencia de la Fórmula 1 por irregularidades del ayuntamiento.
3: Fallece Ramón Espinar, primer presidente de la Asamblea de Madrid y padre de la exdirigente de Podemos.
2: La Ciudad de Madrid homenajea hoy a los 10 bomberos fallecidos en el incendio de Almacenes Arias en su 39º aniversario.
3: Torrejón de Ardoz, una jueza plantea llevar a juicio a un policía municipal acusado de asfixiar a un magrebí.
2: Lala Love You, M-Clan y la orquesta Panorama encabezan el cartel musical de las fiestas de Las Rozas a partir del 19 de septiembre.
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2: El Partido Socialista aparta a Emma López de la dirección del Grupo Municipal tras su derrota ante Reyes Maroto en las primarias.
3: El precio de la habitación en Madrid sube un 3,4% y supera los 600 euros al mes. 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
2: Madrid prepara el transporte público para llegar al circuito de Fórmula 1. 5 lanzaderas gratis y refuerzo en las líneas 4, 5 y 8 de metro.
3: El acceso a 12 montes de la Sierra Oeste madrileña se restringe sine die por el riesgo de caída de un número crítico de árboles quemados.
2: La A5 recupera su trazado recto en Llévenes tras la eliminación de otro bypass y la obra está en su recta final.
3: Madrid acoge el próximo domingo una nueva exhibición aérea de la mayor colección de aviones históricos de España.
2: Madrid no va a asistir hoy al Consejo de Política Fiscal y Financiera en el que se va a abordar un sistema de financiación que, según el gobierno regional, blanquea el independentismo.
3: La Comunidad de Madrid es la tercera autonomía con más casos activos de violencia de género registrados en Biogen.
2: Más Madrid denuncia la parálisis judicial de la demanda contra la licencia de la Fórmula 1 por irregularidades del ayuntamiento.
3: Fallece Ramón Espinar, primer presidente de la Asamblea de Madrid y padre de la exdirigente de Podemos.
2: La Ciudad de Madrid homenajea hoy a los 10 bomberos fallecidos en el incendio de Almacenes Arias en su 39º aniversario.
3: Torrejón de Ardoz, una jueza plantea llevar a juicio a un policía municipal acusado de asfixiar a un magrebí.
2: Lala Love You, M-Clan y la orquesta Panorama encabezan el cartel musical de las fiestas de Las Rozas a partir del 19 de septiembre.
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0: maestro, están todos desafinados.
1: ¿Desafinados? ¿Qué va? ¿Qué le voy a explicar? Mire, lo que

0: Déjame todo borracho. Muchacho, un acorde alcohólico, por favor.
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1: ¿Qué cosa es el sonidello? Le pregunté a Baltasar Nicoya. Y él tiró una piedra Pómez al fondo del río y cuando esta volvió a salir me dijo: mírela, mírela, mírela cómo se sublimeja.

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5: ¿Qué cosa?
4: Ay, se ve, chuve, chuve, chuve.

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5: Buenas noches.
6: Usted dirá.
5: Yo quería me llamo Elena Merino y quería preguntar a las dos.
6: Sí.
5: A Florinda y a... ¿Qué hacen para estar tan guapas y tan jóvenes?
6: ¡Ole!
7: Pues mira, que nos parieron así.
8: No, claro.
7: Y esto no tiene arreglo, hijo.
8: Trabajar mucho.
6: Buenas noches.
9: Buenas noches.
6: Usted dirá.
9: Vamos a ver, mire, yo les admiro por completo a estas dos grandes damas. Y quería decirle a Florinda que hoy con este sistema que se lleva tanto de dietas y con esa salud rebosante que tiene, lo veo con tanta salud que desde luego la dieta hay que dejarla a un lado, ¿eh?
7: Bueno, la dieta es que según quien la necesite. El adelgazar es fácil, no comiendo, no bebiendo, sacrificándose. Lo malo es ser feo, que eso no tiene arreglo. Y entonces yo, como no tengo complejos y tengo 57 años, 20 menos que mi tía, yo soy muy delgada, muy joven y muy guapa. Ahora soy menos guapa, menos joven y menos delgada. Pero es un problema que no me afecta para nada. Si me afectara mi salud, yo haría lo que todo el mundo hace, no comer y entristecerse y ponerse de mala uva y esas cosas. Yo soy muy feliz como estoy y estoy así y aquí soy y soy Florinda Chico y nada más.
9: Sí. No lo hago como crítica, todo lo contrario, sino que le admiro por esa
7: que le gustan, le gustan las gorditas, le gustan las gorditas.
9: Sí.
7: A mi novio también.
6: Rafaela y Florinda, muchas gracias por haber estado con nosotros esta noche y por haber puesto una sonrisa en cada uno de los rostros de todos los que estamos
8: aquí.
6: Eso
8: es lo que queremos. Que se rían.
6: Claro que sí. Muchas gracias. De nuevo.
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Gigi. Gigi? ¿Estás ahí escondido? No te ha ido bien por allá, ¿eh? 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Tú eres Giuseppe, Fabrizio, Luca Santini y eres napolitano. ¿Oyes? ¿Les oyes, Gigi? ¡Es tu público!

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